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sabría si para bien, para mal, pero viste, hoy que algo de qué hablar es prensa gratis, así que bienvenido sea. Hoy es el cumple de Gladys, que le quiero mandar un beso gigantesco. Gladys es una de las intensas que nos escucha desde el día cero. Fiel intensa. Es más, forma parte de las artísticas también. En algún momento sale su voz también, así que Gladys, feliz cumple, bella del amor. Que tengas un hermoso cumple hoy con rodeada de tus afectos. Te mando mucho Jesús con brillantinas, tuitis.

0: espera hoy? No tengo ni idea, chicos. No me hagan preguntas que no... ¿En qué sentido me preguntas qué se espera hoy? Ah, estos son los aplausos. Ah, hola, hola. Gracias. Muchas gracias.
1: Buenos días a todos.
0: Buenos días. ¿Qué se espera hoy? ¿En qué sentido, Bella? Ah, la cuestión climática. Ah, che.
2: Ven y date la vuelta por mi otra vez.
0: Ya me voy al Servicio Meteorológico Nacional. Hoy viene Boneto y Marchetta, ¿eh? Les aviso, ya. Si hoy tienen ganas de una cachetada espiritual, es el momento. Hay alerta, pero por viento, según indica el Servicio Meteorológico Nacional. ¿Sí? Alerta por vientos para el día de hoy. Se esperan tormentas aisladas para la tarde y la noche y tormentas fuertes durante la madrugada de hoy, digamos. Hoy a la noche, entre la finalización del viernes y el inicio del sábado. Algunas tormentas fuertes.
2: Cerrar tu mente.
0: En este momento tenemos 12 grados en la ciudad de Río Cuarto con temperatura, ¿qué decirte? No sé, media hasta. Raro, está rarito. Pero convengamos que una cuestión de estabilidad climática no hay, ¿sí? No hay bajo ningún punto de vista. Y después, bueno, lo que es la madrugada de mañana con algunas tormentas aisladas para la mañana, ya tendremos una tarde y una noche con un cielo despejado. Y después el domingo a la noche, la probabilidad de algunas tormentas aisladas. Hoy la mínima fue de 7 grados y la máxima va a llegar a los 20 grados. Mañana, que se esperan algunas tormentas aisladas durante la mañana, ¿sí? Y la tarde-noche, una máxima de 24 para mañana.

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En las redes sociales nos van a encontrar como arroba intensa siempre en las redes sociales. Uy, cómo me tiene agotada este. Uy, agotada. 358-438-5997. Nos escuchás a través de nuestro sitio web y nos escuchás a través de nuestra aplicación. Y también nos podés escuchar a través de nuestras frecuencias aliadas. En la ciudad de Río Cuarto, 88.9. Para que vos estés al tanto. Hoy tenemos tarot y astrología, el Gaia Sky. Y el tarot con Boneto, el Gaia Sky, la astrología y la biología se unen para unir tu cielo con la tierra con Ariadna Marchetta. Y Shanti Orne, sería yo. Hoy vamos a estar, así que atentis, vayan dejando sus consultas a nuestro WhatsApp, váyanse poniendo en contacto y preparen el mate. Arrancamos, buen día.

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0: mañana. O sea, hace una hora que estamos charlando fuera del aire. Inaceptable, les dije. Basta, chiquis. Vamos a ganarnos el pan. Señoras y señores, ya están en los estudios de Intense FM, ya están listísimas. Son como... ella quería poner el rayo. No es necesario, no es necesario. Ladies and gentlemen, las voy a ir presentando una por una. Sí, one and time machine in the night. Arranco con vos, Boneto de mi cuore. Buen día, bienvenida.
1: Buen día, ¿cómo va? Buen día.
0: How are you?
1: ¿No está la música? Que me gusta.
0: No puse tu música todavía. A ver, para... Tenés razón. Bancame.
1: ¿Cómo estás?
0: Estoy herida.
1: ¿Cómo estás? ¿Todo bien? Sí, veo que estás herida.
0: Estoy herida.
1: Estás herida.
0: Bueno, yo necesitaba esta herida.
1: Que alguien venga a curar a
0: necesito
1: Orne
0: urgente.
1: Lorenzoni.
0: Si puedes,
1: por
0: no
1: favor.
0: Sé cómo estará de tiempo, porque tampoco me gusta andar molestando. Pero si puede ser Esther Espósito.
1: Está ocupada, me parece. Me parece, yo la vi en un desfile anoche, me parece que no va a llegar.
0: Ay,
1: ese es el tema.
0: ¿En qué parte del mundo será?
1: Vos sabés que no me fijé en qué parte es.
0: Qué loco eso, ¿no? Las personas que están hoy, estoy acá en Argentina y mañana meto Dubai.
1: Bueno, tranqui, ya va a llegar.
0: Qué lindo.
1: Ya va a llegar, ya vamos a tener la gira.
0: Mi única necesidad es que el culo me entre en el avión, nada más.
1: Va a entrar, no te preocupes, va a entrar.
0: Voy a trabajar en pos de eso.
1: Sobre todo con lo que traje hoy para comer.
0: Hoy no. Miss Boneto, ¿trajiste los mazos todo?
1: Traje todo. Sí, todo preparado ya.
0: Hay una publicación, busqué en el teléfono porque metí feed hoy.
1: A ver. Déjame
0: imagino,
1: ya. Entro ya.
0: Lo sumás en...
1: Fantástico.
0: Origen mi comunidad, que ya te quede en el feed si quisieses, obviamente.
1: Sí, obvio. ¿Cómo que no?
0: Yo no acepto porque si no me combina con mi feed, no lo tomo.
1: Bueno, pero vos tenés que tener en cuenta que no somos todos Ornella.
0: No, está bien.
1: Por suerte no.
0: No, sería terrible.
1: No, no, yo le pongo aceptar y quedó.
0: Sería terrible.
1: Exacto. Va a quedar.
0: ¿Presento a tu compa?
1: Dale.
0: Ladies and gentlemen, ya está listísima también. No sé qué le voy a poner a... Le voy a poner Madonna.
1: Y es hermosa.
0: Está linda.
1: Me encanta.
0: Está linda la publication.
1: Sí.
0: Señoras y señores, ella une el cielo con la tierra. De la biología a la astrología en de un solo saque. Para nosotros, la historia por dentro es como entrar en un microorganismo. Es como entrar... ¿Viste que está la parte... ¿Dónde entra Ant-Man, el hombre hormiga?
1: ¿A qué? No, ni idea.
0: Bueno, le voy a preguntar a ella directamente.
1: Ladies
0: and gentlemen, con este vestuario... Ay, no puedo flashear porque después metemos cámara. Nos cago la imaginación. Ariadna Marchetta, bióloga y astróloga. Hola, bella.
2: Muy buenos días, ¿cómo están? Subime el pote, querida, ahí estamos. Buenas, buenas.
0: A ver, decí hola, hola.
2: Hola, ahora
0: ahí
2: sí,
0: está.
2: Yeah.
0: Ahí está. Te escuchaba bajito.
2: Sí.
0: Baila.
2: ¿Cómo están?
0: Baila.
2: Dale que todavía no hay cámara.
0: Hola Marchetta,
2: buen
0: how are you?
2: Buen día, ¿cómo están? Muy bien. Muy
0: only
2: bien.
0: In English, only in English.
2: Oh, sorry. Fine. Very fine.
0: How do you feel today?
2: How do you
0: feel today?
2: Feel. I'm feeling in love.
0: Oh. Te sentís enamorada.
2: ¿Qué?
0: But
2: I'm very
0: promiscuit.
2: No. So far.
0: Parque, alejo.
1: Lejos.
0: Muy lejos.
2: So far. No. Very introspective.
0: Ah, pero estás muy introspectiva. No sé si se gorda, está inventando. No sé si es introspectiva.
1: Ay, ¿por qué estás muy introspectiva hoy?
2: Porque sí, porque está como todo un proceso.
0: No, basta con el proceso.
1: No, me voy.
2: Estoy menstruando.
0: Pelotas tengo.
2: Menstruando. ¿Quieren que les diga eso?
1: Pensé que el tema era más de la luna, de la astrología.
2: No, ni era la astrología. Tengo mi luna en este momento. Estoy menstruando.
1: Dije otra vez. Digo, ¿qué pasó?
2: No.
0: Boluda, me hiciste asustar.
2: No, no se asuste.
0: Digo, no.
2: No, pero bueno, vieron que cuando uno está en este proceso...
0: Yo siempre lo digo, buen día, estoy en mi día 2.
2: Claro, bueno, yo estoy en el día 1.
0: Terrible.
2: Entonces es como...
0: ¿Cómo te pega a vos el ciclo hormonal? Yo todavía no logro entenderme. Hay amigas, por ejemplo, un grupo de amigas entiende ya, no estoy de mal humor, mañana me viene, o estoy dramática, mañana me viene, o estoy en mi primer día... estoy bastante bajón, qué sé yo, o estoy re que contra mil manijas.
1: A mí me duele la cabeza el día antes. Me empiezo a molestar la cabeza, chao.
0: Yo el día antes meto un drama de algo. Lo que pasa es que como soy mis dramas...
1: ¿Qué son? 31 días, ¿lo ves?
2: Vivo indispuesta.
0: No, yo el día antes como que hay algo que me hizo llorar. Por ejemplo, una vez me estaba por atacar una abeja, porque encima soy alérgica, y pedí que la maten. Y después yo lloré todo el día porque mataron a la abeja.
1: No, bueno...
2: Es que la abeja, si te va a picar, se va a morir igual. No es algo que vos decidís.
0: No, pero yo
2: que
0: la vi
2: muera.
0: Morir y después vino otra abeja. Entonces yo dije, le maté a alguien a esa otra abeja que la vino a buscar y no estaba. Y lo pienso y me da angustia de nuevo.
1: Te digo.
0: Porque maté a un ser vivo. No,
2: sí,
0: estoy
2: pero
0: bien.
2: Iba a
0: nunca
2: morir
0: estuve
2: igual.
0: Bien. Bueno, no importa, te estoy contando lo que. Y al otro día me vino. Entonces, como que todos entendimos
1: muy,
0: un poco.
1: Todo muy sensible.
0: Que, digamos.
1: Un día muy sensible y ya sabes. Entonces.
2: Claro. Pero... El detonante fue la abeja.
0: El homicidio, mandé a matar un ser vivo. Lo mandé a matar porque por miedo, porque ni siquiera tenía certezas de que me iba a picar. Y no tenía el decadrón si me picaba.
1: Chica, hoy es viernes. O sea, bueno, cambien la onda, bueno, porque hoy es viernes.
0: Bueno, sí, pero Lari está en su primer día, seamos condescendientes con su situación.
2: Ay, mi vida, o sea, muy en
1: obvio.
2: Sí. No, igual yo dije, I'm feeling in love.
1: Tal cual.
2: Yo dije, acá.
0: Una mantita.
2: Ayúdame. Mira. Así está mi vida.
1: Ay, no.
2: Aceptando.
0: Se reinicia.
2: No. Así está mi vida.
1: Es muy buena. Así está mi vida.
2: Es muy simbólico.
1: Sí, espectacular.
0: No.
2: Aceptando.
1: ¿Qué quedó?
2: Aceptando.
0: Vamos para todas las que están en el día uno.
1: Todo.
2: Decí el Kini. Decir. Te ganaste el Kiniari.
0: Aceptando.
2: Aceptando.
0: ¿Sabes qué tenés que aceptar vos?
2: Que tengo que.
0: Que tenés que cambiar el teléfono.
1: Claro. O aceptando.
0: Acepta eso.
1: Bueno. Ahí está.
0: Eso es lo que tenés que aceptar.
1: Eso debe ser.
0: Ay, qué ganas de manejar en un descapotable, costeando un mar con este tema.
1: Qué hermoso. ¿Qué haces? Vamos.
0: Vamos, gorda, ya está, larga todo.
1: Vamos.
2: Sí, qué bien, vamos.
0: Traelo a Saturno nomás. Y si chacho, gorda.
2: Aparte, ayer, o sea, estamos en el día 2 de toda una serie numerológica muy copada.
0: ¿De qué?
2: Ayer fue el día 1 del mes 10, que es 1.
1: Claro.
2: Del 2026, que es el año 1. O sea, ayer fue un gran portal.
1: Exacto.
2: Muy
0: ¿por
2: copado.
0: ¿Por qué no me avisas hoy que fue ayer?
2: Bueno, porque ayer estaba en mi previo día antes de menstruar.
0: Claro,
1: siempre había algo.
2: Hay algo. Que... Pero ¿también? Claro...
0: Estaba llorando por la abeja ayer.
2: Claro, exacto. Anoche fue como, digo, mirá, claro. Y fue como,
0: Bueno, y vos, Moneto, ¿cómo te das cuenta? Porque te duele la cabeza.
1: A mí me duele la cabeza un día antes y después es como que salgo a correr.
0: Ah, descargas ahí, te pones loco como una cabra.
1: Yo sé que hay mucha energía para entrenar.
0: Ah.
1: Entonces me encanta.
0: Ponerla ni hablar.
1: Energía para entrenar.
0: Bien. Se enrosca como una viva. Bueno, escuchá.
2: A mí me ayuda mucho que mi pareja, que es de Virgo, que es muy primitivo, me huele.
0: Ah, claro, y él activa, como los animales.
2: No, sí, pero lee, no es que me está doliendo, ¿no? Es en 3 días, ya está.
1: Ay, me enferma que me digan eso. Bueno. El que me llegue a decir eso, le meto un cachetazo. O sea, a mí,
2: me vengan a... de 10 porque es como que, ya, y le pega. O sea, bien.
1: No.
0: Es tu aplicación.
2: Sí.
0: Él es tu aplicación.
1: Eso.
0: ¿Lo aceptó?
1: Ahí está.
0: Dale, claro. Tenemos una hora y media. Escucha, imagínense que hagan cambio de pareja.
2: No,
1: me mato. Lo mata
0: y
1: no,
0: sí, vos,
1: no podría.
0: Imagínate que otro dice, vamos a judo. O vamos a correr, porque corren ellos.
1: Sí, nosotros corremos.
2: No, y te dice, vamos a correr. Corriendo y yo lo espero con el mate y la abuela de fraile.
1: No.
2: Y corre la vueltita y yo lo hidrato.
1: Redondo.
0: Claro, o sea, es lo máximo.
1: Nosotros hoy a la mañana salimos a correr, 7:30 a.m.
0: No, cada uno colabora desde donde puede.
2: Qué maravilla.
1: Sí, obvio.
2: Es súper primitivo en ese aspecto.
0: Mi vida,
2: claro,
0: no tiene
2: porque él es como que capta así como su entorno de una forma muy natural.
1: Uh-huh.
2: Sí.
0: ¿Vos manejás bien todas las etapas, no?
2: En el mío las tengo muy claro, porque son un, no es que los manejo.
0: No, pero digamos, los identificás.
2: Los identifico muy bien.
0: ¿Vos sabés que yo recién a mis 38 estoy ahondando en y lo vi por error, por una cuestión de entrenamiento deportivo? Como una profe de entrenamiento de equipo femenino les explica por qué manejan mayor energía en este momento, en este, bla, bla, bla, para que ellas aprendan a entender cómo funciona su energía física para no frustrarse en los entrenamientos.
2: Exacto. Claro. Y no forzarse cuando no debe haber
0: esfuerzo.
2: Entonces
0: van a haber días que van a tener un rendimiento, que vos decís, la rompí, bla, bla, bla, bla, bla. Bueno, está la progesterona, la testosterona, no sé qué, que en este momento sube, acá baja. Entonces no cree que bajó tu rendimiento, tu cuerpo. Bla, me pareció genial. Y ahí dije, todo bien, yo no entreno una mierda, pero eso me pasa a mí igual.
2: Exacto.
0: ¿Entendés?
2: Tal cual.
0: Obvio. Eso me pasa the same.
1: Obvio.
0: Entonces, y después, ¿puedo preguntar una brutalidad o tenemos llamada una ginecóloga?
2: Siempre una profesional, pero preguntás y acá tengo
0: tantas cosas. Es cierto que primero, un mes se da, es como que el proceso lo hace más un ovario y el otro mes otro.
2: Sí, porque los dos ovarios están, a ver,
0: hablemos sin saber.
2: No, llamemos una ginecóloga, pero sí, los dos ovarios tienen los folículos que lanzan los óvulos.
0: Sí.
2: ¿Sí? Entonces hay meses donde es un ovario el que va a largar el óvulo de ese folículo y se siente. De hecho, yo he logrado sentir cuando se desprende eso. Es como un tic, como un pinchacito cuando se desprende.
1: Ay,
2: ¿sí?
1: No,
2: por
1: idea.
2: Eso cuando decimos que hay dolor de ovario, en realidad no hay dolor de ovario cuando estás menstruando. El dolor de ovario fue antes, cuando se libera el óvulo del ovario. El dolor de ovario cuando estás menstruando es los espasmos uterinos.
1: Claro.
2: Son los espasmos que hace para que se expulse el endometrio.
1: Claro.
2: ¿Sí? Claro. Pero sí, los dos ovarios tienen los folículos con sus óvulos.
0: Y a veces se desprende uno y a veces se desprende otro.
2: Sí, sí. Yo, por ejemplo, mis ciclos hormonales y anímicos y todo, cuando es del ovario derecho es de una forma y cuando es del ovario izquierdo es de otro. Entonces
1: sí, claramente tiene que ver, porque no todos los meses
0: no
1: estamos iguales.
0: No todos los meses son iguales. Bueno, yo tengo una teoría del ovario trolo.
2: Bueno, dale, ¿cómo es la teoría?
0: O sea, tengo un ovario que es que me genera mucho malestar, me tira a la cama, me hace bosta mal. Me da mucho dolor, me tira a la cama, de verdad me desvanece del dolor.
1: Claro. No.
0: Tome yo.
1: Ah, okay. Es para vos.
0: Me desvanece el dolor. Y tengo el otro ovario que cuando me viene no me duele. O sea, no me duele. Sí, obviamente que debe tener algún malestar. Pero para mí, cuando me viene así, es porque ese es el ovario trolo, en donde yo durante todo ese proceso...
2: Estás perra. Me pasa
0: pero
2: igual.
0: Grasa, me
2: sí, me pasa igual.
1: No, qué gracia.
0: Tú decís, pero tranquilízate yo. ¡Me
2: encanta cómo música! La fiesta necesita tenerte a vos
0: sí,
2: para
0: tiene
2: poner
0: que
2: música.
0: Sí, la música. Pero eso me pasa. Entonces, para mí, yo dije, ya sé qué me pasa. Ya dije, ya sé que ovario sos vos, tontolón.
2: Bueno, fíjate en tu proceso cuándo es que se desprende y de dónde, de cuál es.
0: Mira,
1: sí, pero ¿cómo sabe dónde?
0: Yo a esta altura ya estoy enganchada en el poste del barrio.
1: ¿Pero si no te duele?
2: Como eso te digo, sentilo.
1: Ah, sentilo.
2: Conectalo, a ver si lo lográs sentir. Se siente como un ¿viste un tincazo?
1: Sí.
2: Es ese tic. O sea, como es muy sutil.
0: Qué raro.
1: Ay, che, bueno.
2: No, pero siéntalo, yo le preguntaba, porque yo dije, estoy re loca, me estoy flasheando cualquiera. Y después le pregunté a la médica, le digo, che, ¿es posible que...? Sí, me dice, se siente porque se desprende, se rompe la laminita.
1: Sí.
2: Y se desprende y podés sentir eso. Eso es dolor de ovario, que es lo que sentís así como, ay.
1: Sí.
2: Es como un
0: puntadoncito.
2: Claro.
0: Sí.
2: Que se siente,
0: sí,
2: pero nada más que, nada, es un pedo atravesado.
0: Puede ser.
2: Perdón.
0: Hay que hablar también de...
2: Perdón, Sabri, perdón.
0: Perdón, voy con algo más cruel. Sí, tiró
2: perdón
0: lo del gas.
2: Perdón la audiencia.
0: Lo del gas atravesado, la flatulencia
2: sí,
0: atravesada.
2: Bueno, se puede confundir, pero en realidad es un óvulo.
0: Escucha, y...
2: Tiene más glamour.
0: Y hablando de este glamour, con este nivel de glamour a las 10:06 de la mañana, mientras la señora va y compra a la farmacia, la asadita, no nos bajen el volumen. No nos bajen el volumen, aditas, bánquensela. Pregunta también, que deberíamos llamar a una ginecóloga para preguntar. ¿Qué estaría pasando con las puntadas en el ano?
1: No.
0: ¿Nunca les pasó?
2: Pero esos son hemorroides.
0: No, bola, cuando estás en el, cuando están indispuestas, sí. O será nuestra generación la de ustedes se habrá salvado de la de las puntadas en el ano. Ay, re común, chicas.
2: Cuando vos estás menstruando se afloja todo, pero no sabía que había puntadas.
0: Hay espasmos o momentos que es, que haces así, sácate una puntada. ¿En serio? Esto está hablado estadísticamente.
2: Ahora pero voy bueno, a empezar no a sentir. Escuchado. No, yo logré ¿no? sentir el óvulo cuando
0: ya
2: salía,
0: ya necesito
2: pero no
0: que
2: salido.
0: Se reporten las que sí, la generación de las que sí, no, puntadas no, sí o puntadas no. Y ahí vamos a ver la edad. A los
2: bueno,
0: más
2: pero 40. No, yo la creo que es cuestión que no. de ponerle conciencia y ahora verlo. Es no, cuando claro. estás menstruando.
0: El tema es que a mí me gustaría hacer una historia, no sé si da para subir la historia y que voten acá. Tipo, acá les dejamos la tablita para que voten.
2: La encuesta.
0: La encuesta de hoy. Avisen.
1: Ay, no.
0: Puntada no sé. Sí, puntada no.
1: No escuché, la verdad que no escuché.
0: ¿Nunca?
1: No.
0: Se han salvado entonces. No de la nada ese, ¿eh?
2: ¿Pero es algo doloroso o es algo agradable?
0: Sí, ahí depende de cada persona lo que le guste. A mí no
1: chica,
0: me resulta
1: yo me
0: agradable.
1: Voy. Yo me confundí en programa hoy, me parece. Entré a otra oficina.
0: A ver.
2: Yo dije, I feel it in love. A ver. Yo empecé así.
0: Cada cual le gusta lo que le gusta. A mí no me resulta agradable y gracias a Dios no soy una persona que me haya pasado. Sí creo que una vez me pasó, pero de más adolescente. Y yo pensé, digo, ¿qué es? Y era de parte del ciclo menstrual.
2: Claro, si sucede, ¿cómo hacemos para hablar?
0: Busca terminología.
2: No, claro.
0: Busca sinónimos.
2: No, pero ¿qué sucede cuando es parte, o sea, toda la parte esa de los intestinos, de todo eso?
0: Está todo relacionado.
2: Se inflama, es mucho más como, nada, es otro proceso, está todo inflamado, está toda la sangre está toda activada, entonces no es algo que es como mucho más fluido.
0: Dice, cuando yo tengo puntadas en el ano, corro, porque en mi caso es otra cosa.
2: ¡Ah, como bonito! ¡Que corre!
0: No, mira cómo nos bajan
2: a
0: el volumen.
2: A lo mejor son puntadas en el
0: ano. Mira cómo nos bajan el volumen, la salida. Adita, no nos bajen el volumen. No. A los clientes, acá los clientes horrorizados.
2: No,
0: están escuchando
2: por favor,
0: en la farmacia.
2: Por favor.
0: Chicos, la gente de la farmacia, a ver, es un diálogo abierto en donde estamos contando de procesos por los que pasamos las mujeres. Evidentemente sigue siendo variado generacionalmente.
1: Oh, sí, obvio.
0: Los dolores, ¿cómo se llaman los dolores menstruales? ¿Cólicos? No.
2: No.
0: Tienen un nombre.
2: Sé
0: que tienen un nombre, no lo recuerdo.
2: No me acuerdo.
0: Y cómo nos afectan las diferentes etapas a cada una. Y bueno, y hemos puesto sobre la mesa algunas temáticas, por ejemplo, este tipo de situaciones que, por lo menos en mi generación, siempre estuvo el chiste.
2: Mirá vos,
0: de las puntadas.
1: No, yo no escuché nunca.
0: Aparte el chiste es que está de la nada y hace todo un salto así la persona.
1: Ah, tipo gato.
0: No tanto. Creo que pobrecita, espero que no le haga tanto.
2: Es como cuando estás, como cuando están todos en silencio y alguien le da escalofrío y dicen
1: claro,
2: que es un angelito.
1: Chucho,
2: un angelito, lo mejor
0: no
2: es.
0: No sé si un angelito, yo he escuchado decir otra cosa, pero
1: no,
0: sí.
1: No, chicos, realmente no he escuchado nada de lo que están diciendo.
2: Bueno, no, yo esta parte no.
0: Bien, tema cerrado entonces. Tema cerrado, pero yo tengo las teorías de los ovarios y para mí hay un ovario que es el, pues yo vulgarmente lo denomino el ovario trolo porque es una teoría personal con la base científica que amerita.
2: O sea, no, pero eso sí es real.
0: El término tal vez no es el apropiado, después le buscaré un sinónimo,
1: sí,
0: pero
1: sí,
0: es
1: sí,
0: el ovario enquenchado.
2: Claro, yo hay periodos, hay meses, hay ciclos que estoy rebajón y hay otro que me promiscuidad.
0: Sí, como que vos decís, salgo a la vereda, pasa del tachero Jorge, 79. Hace 3 días que no se baña.
2: El año 1979.
0: Hace 5 días que está de turno
2: no.
0: en el auto. Y yo digo, Jorge.
2: Ay.
0: A ese nivel. Pero no soy yo, es el ovario.
2: ¡Claro! Perdón, Jorge, no soy yo.
0: Me le pego al vidrio ahí todo empañado el taxi, le bailo. Señorita, la llevo. Le tapo la boca con los labios, Jorge.
2: La almohada.
0: Con los bigotes. Take it easy, George.
2: Ay, no.
0: Los bigotes llenos de miga del mate que está tomando.
2: Perdón, perdón a toda la audiencia. Yo me voy a poner un perdón.
1: ¿Quién arrancó con esto?
0: Ahí van y me sacan mis amigas y le dicen, no, señor, no estén. Después le explicamos, no, le pedí mil disculpas. Decí que Dios me mandó amigas que son soldadas de guerra.
2: Claro, que te van poniendo ahí, che, no, floca.
0: Están preparadas, ellas ya identifican, están claro. preparadas. Ya cuando empiezo con el mucho amor, es el siento que la amo, ya ahí me empiezan a encerrar. Ya ahí me empiezan a encadenar.
2: Ahí ya te sacan el celular.
0: Ya me sacan el teléfono, me frenan las redes sociales. Ya van identificando. Pero bueno, digo, no sé cuántas mujeres, hablando en serio, se han puesto a analizar realmente cómo les pega. Porque está bueno usarlo a tu favor.
2: Totalmente.
0: Cuando vos decís, bueno, mira, el otro ovario que viene me agarra una cosa de mucha productividad, de estoy resolutiva.
2: Es que tenés el ciclo ovulatorio, el ciclo, o sea, tenés como las partecitas.
0: Sí, no las sé, Gor.
2: Sí.
0: No las sé.
2: Pero las podemos...
0: No las sé. Vamos a llamar a una ginecóloga.
2: Sí, totalmente.
0: Para que venga y nos cuente todo. Con un cuadrito que nos haga todo.
2: Exacto.
0: Y nos explique. Bueno, ¿y esto a esta edad.
2: Sí, sí.
0: Yo pues soy
2: a mí lo que me pasa es que soy súper hiper archi mega regular. Es como...
0: Yo también era.
2: Muy regular. Yo también. Muy, muy, muy. Es
0: ¿era?
2: Como...
0: Sí, porque ahora no. Ahora no. Y después del embarazo, viste que... ¿Ya vio un embarazo? No, porque ahora...
2: Después de mi embarazo psicológico...
0: O
2: sea, en su novela
0: yo después, cuando después de tener a la Puki...
2: cambió todo ahí.
0: Me cambió el ciclo.
1: Ay, no, la nena, esa canción. Lo llama el abuelo, viste que tiene
0: para
1: al lado,
0: que la hace... filme. Que la vi.
2: Ay, sí, la de Rulito.
0: La vi. Qué hermosa. La vi. Pero.
1: Ah, bueno. En la horne en un programa.
2: Sí, tal cual. Que dice esto cuando, sí, cuando se deja el niño vivir su ritmo. Que exprese su ritmo.
1: Hermoso.
0: Qué
1: divino.
0: Acá también bajamos a veces el volumen. ¿Dónde están ahí? No nos censuren, chiquis. No
1: lo
0: tengan
1: que se
0: miedo.
1: Lo que se pierden.
0: Pero dice poquito para escuchar nosotras. Deben ser las otras haditas. Estamos teniendo problemas con el público de farmacias.
2: Claro, de hadas.
0: Tenemos, y ni te cuento si están en atención al público y esto está a todo volumen en un local.
1: Ay, no, sí, obvio.
0: Bueno, la idea es que se diviertan, chicos. Total, las denuncias nos van a llegar a nosotros, no a ustedes.
2: Estamos divirtiéndonos.
0: Escucha, total, las denuncias nos van a llegar a nosotros,
1: sí,
0: no
1: sí,
0: al local.
1: Seguro.
0: Así que no se preocupen. Bueno, nos queda pendiente, anoto, ya habíamos dicho la abogada, llegaron las abogadas.
1: Sí.
0: Ya llegaron, dije, bueno, ahora tengo que ir en búsqueda de una
1: ginecóloga
0: preparada para las aberraciones.
2: Totalmente.
0: Imagínate que el primer tema es puntada en el ano.
1: No, claro.
0: Señora, no va a tener, espero nada. Que sea alguien que pueda tener una respuesta.
1: Es que la persona que llegue va a estar para eso.
0: Sí. Lo que
1: claramente.
0: Sí, lo que sí, yo quiero largar la pregunta en las
1: en
0: historias.
1: Vivo.
2: Bueno, pero ahí está, pero con una ginecóloga no es lo mismo que...
0: No, yo quiero hacer una
2: vez.
0: Hola, chiquis. Ahora en la historia. Ahora en las historias. Hola, chiquis, Wendy. Ok, dudas, pregunta. Y acá dejamos los cuadritos para que voten. ¿Puntada en el ano durante el periodo, sí o no?
2: ¿Hombre o mujer? Esto de ambos.
0: No, porque
1: pero
0: está
1: el
0: en el periodo de menstruación.
2: Ah, solo mujer.
0: A menos que sea persona menstruante, que es una persona que hizo su transición y todavía menstrua. Para vos, saca la macheta cuando pensaste que tenías todo resuelto en la vida. ¿Eh?
2: Menstrua, hay ovarios y úteros.
0: Persona menstruante.
2: Pero yo también soy una persona menstruante.
0: También. Sí.
2: Ah, ok.
0: Pero suponete, vamos a dar una idea. Ella es... Saquen el cuadrito. Porque si no, no van a entender. Yo sé que ustedes son personas mayores.
2: Saquen el streaming, señoras.
0: El proceso es así, porque uno tiene que interiorizarse. Yo en aquel entonces, para mí la bisexualidad era una cosa irreversible, terrible.
2: Claro.
0: Me llevó a terapia. Hoy, la verdad, soy tal la madre Teresa de Calcuta y sigo yo. O sea, nada. Si tenía algo especial,
2: claro,
0: se perdió por completo. Sabri hoy es Sabri, ¿no? Pero ella empieza su proceso para ser Marcos, ponele, ¿no? Elige transicionar al género masculino, ¿no? Entonces, bueno, hace su proceso con su psicólogo, con el acompañamiento de la familia, bla, bla. Esto está pasando en todas las generaciones,
1: obvio,
0: ¿no?
1: Obvio.
0: Incluso ustedes teniendo hijos, agárrense fuerte. Entonces, tranqui, va a estar todo bien. Entonces ella empieza su proceso de transición.
2: Es duro al principio.
0: Claro. Sí, pero como todo, después uno se acostumbra.
1: Después ya está.
0: Mientras la persona que uno ama sea feliz, es suficiente. Ella transiciona a Sabri empieza a transicionar a Marcos. Entonces hace su proceso con su terapia, con sus hormonas, bla, bla, bla, bla, bla. Pero durante un periodo, por más que ella esté trabajando, en su transición, durante un tiempo, si no hace su operación y demás, va a seguir menstruando.
1: Claro.
0: Pero no quiere ella que le digan Sabri, porque se llama Marcos hoy. Incluso su DNI lo avala y es un derecho que debemos respetar. Entonces yo le tengo que decir Marcos, y Marcos capaz que me dice, mira, hoy no voy a poder venir porque estoy menstruando. O me siento mal porque estoy menstruando. Claro. Entonces es Marcos, pero está menstruando. Entonces es una persona menstruante. No me acuerdo bien cómo es la terminología. Aprendan, tomen nota.
1: Sí, sí.
0: Tomen nota, porque después les van a decir. ¿Verdad? Ayer una clienta nos contó que salió... No. ¿Qué les puede afectar escuchar puntada en el ano? Ayer una clienta nos contó que le salió un grano en la cola. Dice, ¿qué les puede afectar escuchar puntada en el ano?
2: Claro. Muy bien, estamos en el lugar entonces.
0: Claro,
2: nuestro público sí, y sí. Segmento son las farmacias.
0: No, lo nuestro es los farmacéuticos. Lo nuestro es los farmacéuticos. Ay, no. Pero ¿qué se hace? Mira las otras haditas. Bueno, escuchen, 18 minutos de las 10 de la mañana. Me voy a poner en contacto con el señor Jonathan Santiago Boriglio, ¿sí? Con Boriglio. La información, con el Jonito Boriglio, con toda la información del deporte. Y después nos vamos a poner en el vivo con ustedes.
1: Por favor, sí, ¿okay? Sí, estamos tratando mientras.
0: ¿Les cierro micro a las 2?
1: No.
0: Sí, se acabó.
1: ¿En serio? Porque ¿no podemos opinar?
0: No, voy a hablar de deporte. Y ustedes de deporte no saben nada.
2: Con esto sí.
1: ¿Perdón?
2: Yo no sé nada. Con esto la pone en un crucero y te hace unos abdominales ahí con la baranda.
1: Posta que esa soy yo.
0: Boneto enojada. Boneto enojada. Le da lo que venga.
1: Ay,
0: Boneto
1: me
0: enojada.
1: Encanta. Es zarpado. Me encanta a mí eso.
0: Bueno, esto está bueno. Ladies and gentlemen, estamos a 19 minutos de las 10 de la mañana intentando ponernos en contacto con el señor Jonathan Santiago Boriglio. ¿Sí? Quien nos va a poner un poquito al día de todo lo que es la información deportiva. A ver si... Ay, me apagué mi propio micrófono. A ver si me escucha Borito. Borito, buen día, ¿me escuchás bien?
3: Hola, Orne, buen día, pero claro, ¿cómo andás?
0: Buen día para toda la gente. Mirá cuando ya estemos en AM, gordo.
3: Ya arriba de los 30 pasamos a amplitud modulada.
0: Más 30 ya pasamos a M, olvídate. Dalo por hecho.
3: Dejamos atrás lo juvenil. No,
0: nunca, jamás, Borito. Somos dos cancerianos hermosos que aunque tengamos 70 vamos a seguir siendo unos adolescentes.
3: Sí, sí, sí, totalmente. Resguardando ese niño, como quien dice, mucho interior, ¿no? El que siempre está guardadito ahí.
0: No, yo no, no. La niña mía maneja mi vida. No está de ninguna manera guardada bajo ningún punto de vista. Es más, la que está guardada claro. Es la adulta, que de vez en cuando le tengo que pedir permiso pues, como para que active un poquito. Pero no,
3: y sí.
0: Maneja más la niña. Y sí. Borito, y sí. Fin de semana, bueno, hoy ventoso y se viene una jornada deportiva muy movida en esta parte del mundo.
3: Sí, en realidad todo va a depender, obviamente, de la cuestión clima, ¿no? Estábamos viendo, arrancando la mañana, que se prevén algunas lluvias para la jornada última de hoy. Todo va a depender de cómo van a estar los campos de juego, las canchas, de las diferentes disciplinas, no solo de fútbol, sino también de hockey y aquellas que, bueno, estén al aire libre. Así que todo va a depender de la lluvia, por así decirlo, del fin de semana. Viste que estos días y también incluso hasta la semana próxima, casi todos los días hay probabilidades de lluvias. Así que bueno, el fenómeno del Niño me parece que se viene con todo.
0: Tanto que lo anunciaron, me parece que sí, ya empieza a tomar forma. Está bueno las precauciones que nos comparten, esto de mantener cuidados los desagües y todas esas cuestiones.
3: Sí, sí, totalmente. Ya entramos en esta recta primavera rumbo al verano, donde, bueno, llega la época ya de las tormentas, de las lluvias, y es algo a tener en cuenta en esta recta final del año, porque, hay fin de semana donde se tienen que reprogramar algunos encuentros de cara a lo que son ya de a poco las definiciones. Entramos en una recta final ya en los últimos 3 meses del año, donde empiezan a definirse, y en el caso, por ejemplo, para hablar del fútbol femenino, que realmente está tomando el protagonismo correspondiente cada año, cada vez son más los equipos o más las instituciones, ya que conforman su equipo femenino para disputar lo que es la Copa de Oro, y en este caso la Copa de Plata, porque así está dividido el fútbol femenino de la Liga Regional. Una jornada que se va a extender desde hoy viernes, ¿sí?, hasta el lunes inclusivamente, que tendrá, bueno, partidos importantes en lo que es la lucha por los primeros puestos en cada una de estas zonas. Y si hablamos de la Liga, también tenemos que hablar rápidamente de lo que va a pasar en el marco de la Primera División A, fecha número 13, la 13ª fecha, que tendrá un condimento especial, porque el puntero del campeonato, por ahora Riveros de Alcira Quijena con 26 unidades este fin de semana, va a quedar libre, lo que abre la posibilidad de que los perseguidores tengan, en sus manos esta oportunidad de recortar distancias en lo que es la cima. Fecha número 13, nos faltan muchas fechas, así que bueno, importante, y ya se empieza a definir también el campeonato clausura. Atenas, que debutó en las últimas horas con el pie derecho en lo que dejó la Copa Córdoba, un Atenas que avanzó con este debut positivo por los 12 pasos, por los penales frente a Sarmiento de Pueblo Italiano en el estadio 9 de julio, y lo que dejó la igualdad 1-1 en los 90 minutos, bueno, lo pudo definir desde el punto penal el conjunto riocuartense, que definió su serie 4-3, y de esta manera sigue avanzando con buenas noticias para Atenas de la ciudad de Río Cuarto. También hay muy buenas noticias para lo que son las selecciones juveniles de la Liga Regional de Fútbol de Río Cuarto. Hablamos de la sub-13 y también sub-15, porque están desarrollando el campeonato provincial. Las selecciones de la Liga en esta clasificación del torneo provincial de selecciones de ligas, en lo que es ya la clasificación a los cuartos de final de la Copa Oro. Así que también hay muy, pero muy buenas noticias por estos días, por esta semana más precisamente, en lo que es la agenda del fútbol regional. También a través de nuestra página web, en tirandodeportes.com.ar, se pueden encontrar con toda la información de los resultados y la agenda de los equipos regionales en la Liga Cordobesa. Hablamos también de la disciplina de el básquet, que por cierto también hay muchos equipos de Río Cuarto y de la región que conforman esta liga cordobesa. Y lo más destacado también como tinte, hablando del fútbol regional, se viene el clásico maquenense para este fin de semana, uno de los clásicos más convocantes del sur de Córdoba, entre San Martín y Belgrano, lo que va a ser el desarrollo del próximo fin de, con seguramente toda la actuación de las hinchadas correspondientes. Y además, para seguir hablando de disciplina, algo lo mencionábamos en el día de ayer, también toda la acción, todo lo que se viene del hockey regional, que sigue dando y mucho que hablar, también a través de nuestra página web en tirandodeportes.com.ar. El día miércoles por la noche, Argentina volvió a jugar después de, bueno, varias temporadas, varios años, en el estadio Mario Alberto Kempes, haciendo sede local en la provincia de Córdoba. Fue una goleada 4-0 frente a Bolivia, y todos ahora con, la cuenta regresiva para lo que va a ser el partido del próximo amistoso el día martes, donde nada más y nada menos el próximo martes tendremos la despedida de Lionel Messi, que ya en las primeras horas de la mañana, en su vuelo privado, llegó desde Miami para sumarse al equipo de Lionel Scaloni. Se viene la despedida de Messi, la despedida del jugador, el mejor jugador del mundo para la selección argentina, será el día martes, así que más allá de ser un amistoso, un partido tendrá, por supuesto, muchísimas sensaciones encontradas con esta decisión que ya hace tiempo tomó él.
0: Bien, bueno, se nos va nomás el capitán.
3: Se nos va, cierre de lo que es el AFA, la Asociación del Fútbol Argentino. Seguirá jugando en el Inter de Miami. Seguirá jugando allí en el equipo en donde hoy en día desarrolla su actividad deportiva, su profesión. Pero sí el cierre en la selección argentina, sí, en esto de seguir jugando amistosos y de cara ya a lo que va a ser en los próximos meses la preparación para la próxima Copa América.
0: Jonito, gracias siempre por toda la info, mi rey.
3: Dale, beso grande para vos, buen transcurso de mañana, buen fin de semana, y ya el lunes con toda la información de lo que va a suceder el fin de semana aquí en Río Cuarto, también en toda la región.
0: Un besote, bello.

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0: micrófono tan fuerte. No estoy midiendo las cosas. Proba, Boneto. Hola, hola.
1: Hola, hola.
0: Marcheta.
2: Perfecto.
0: Decís hello.
2: Hello.
0: Bien. Bueno, hello. Dicho hello. Esto, estamos en vivo. No sé cuánto puede durar. Recen. Recen, porque... Recen fuerte. No sé cómo vienen con la cuestión de la fe.
1: Fuerte.
0: Pero recen con entusiasmo, ¿sí? Porque bueno, de esto va a depender cuánto podemos llegar a durar en la transmisión.
1: Ay, no, no, bueno, ojalá que sí.
0: Depende de sus oraciones. Alabado sea el Señor.
1: Alabado
0: sea. Bueno, por lo pronto estamos, ¿sí? Que es lo importante. Por lo pronto estamos a vivo. ¿Qué hago con esa raya al medio? ¿Me puedes explicar? ¿Qué soy, calculín?
1: ¿De qué raya al medio?
2: La raya del...
0: Por favor.
1: ¿Del pelo?
0: Bueno, pero no uso raya al medio.
1: Bueno, ¿qué soy yo?
0: ¡Ay, está re loca!
2: Bueno, este video en vivo tiene un moderador.
0: Sí, sí. Me mandé yo para porque me apareció la opción.
2: Ah, mira.
0: Y me editar moderador. Vos podés elegir un moderador. Todavía no sé qué significa.
1: Algo de los comentarios le di que decir.
0: Puedo elegir a vos, Sabri, ahí te mandé. Sí.
1: ¿A qué me mandaste?
0: Sí. Y puedo elegir a...
1: Puedes desactivar los comentarios o eliminar personas de este vivo.
0: Ay, no, qué horror.
1: Bueno. Dice.
0: Bueno. Ok.
1: Aceptar.
2: Chao.
0: No, qué cagada.
2: Bueno, para que sepan que pórtense bien.
1: A ver, que te voy a eliminar a vos, Orne.
0: No, que vas a cortar la transmisión.
1: Eliminar del video en vivo. Mira vos, es para eso, ¿eh?
2: Intensamente.
0: No sabía que se podía.
2: Ay,
1: o desactivarte a vos, por ejemplo, para que comentes.
0: Para que yo no comente.
1: Exacto. Te voy a desactivar los comentarios para vos.
0: Qué buchanos, qué buchanardos
1: sí,
0: están todos.
1: Mira vos.
0: Bueno, son cosas que aprendemos acá en vivo, mientras dure la transmisión, ¿no?
1: Obvio,
0: Tengamos paciencia y fe.
1: ¿Cuál?
0: Y fe, principalmente.
1: Fe.
0: Fe, ante todo fe. Bueno, ya estamos en vivo en la transmisión a través de las redes sociales, ¿sí? Ahí las tenemos a las dos artistas del momento que van a ser las que se van a hacer cargo, ni más ni menos que de hacer alguna que otra interpretación, para quienes vayan dejando sus preguntas a través de las redes sociales o a través de nuestro WhatsApp, que es 358-438-5997. Repeat,
1: 358-438-5997.
0: Bien, a ese número, ¿qué tienen que hacer?
1: Mandar mensajito para preguntarle al tarot y al Gaia Sky.
0: Sí.
1: ¿Qué tienen? ¿Qué información tienen para esa pregunta?
0: ¿Qué información están preparados para recibir hoy?
2: ¿Qué mensaje estás lista para recibir
0: ¿Qué mensaje estás lista para recibir hoy en relación a X situación? Que puede ser, no sé, cualquier cosa.
1: Cualquier cosa.
0: Cualquier tipo de situación.
1: Sí, lo que sea.
0: De lo que usted, señora, esté preparada para recibir. ¿Sí? Mirá, tengo toma individual también.
2: Ay, está hermoso, ¿cómo se ve?
0: Tengo toma individual.
1: Muy linda.
0: Estoy metiendo triplete.
1: Muy lindo.
0: Toma uno, toma dos, las tres.
1: Hermoso.
0: Toma de las dos. Toma individual mía para cuando gileo, para mirar la cámara.
2: Toma del pico.
0: Toma del...
1: ¡Del pico!
0: Agarra con la mano, come
2: claro,
0: con la mano.
2: Ahí está todo.
0: Sí, todas esas cuestiones.
1: Sí, todo.
0: Lo muy, que muy no hermoso. Lo voy a tener a esto es grabado, por lo pronto. Pero vamos
2: bueno,
0: por partes.
2: Mirá, claro, ahí sí. Te ves vos, mirá.
1: Paso a paso.
0: Claro, he ido cambiando las cámaras.
1: Muy buena la escena. Muy buena la escena esa, ¿no?
0: Sí, estoy trabajando.
2: Muy bien eso.
1: Hermoso.
0: Duro y parejo.
1: Hermoso.
0: Pero bueno, todo sea para una mejor comunicación.
1: El Ari me da un mate, sin agua.
2: Bueno, es que ver a la Orre ahí como mucho fue como...
1: Me da un mate sin
2: Perdón.
1: ¿Qué iba a hacer con el mate?
0: Así de perdida está.
2: Callate, que ayer a las 8 estaba... No le mandé, pero a las 8 estaba en universo.
1: Se ríe sola.
2: Era a las 8, estaba en el universo yo.
1: Ah, ¿y qué estaba haciendo?
2: Esperando.
0: ¿Ah?
1: ¿Qué? Ay, nos estaba esperando ayer.
2: ¿Esperando?
1: No.
2: Se los tenía que contar. Pero
0: no,
2: bueno,
0: no,
1: Era para hoy la
2: era
1: contada.
2: El día, y después dije, ay, no, claro, no. Si
0: no.
2: Tenés que ir. O sea, estaba recién terminaba la sesión, ya estaba acomodando todo. Dije, bueno, no, 8 menos 10.
0: No, mucho.
2: Me
0: vale.
2: Siento ahí, qué sé yo. Y después digo, 8
0: Es mucho. Es mucho, Ari, ya.
2: Es jueves.
0: ¿No te parece que ya es mucho?
2: Levantamos y nos... Pero es el día previo al día 1 de... Entonces,
1: Del 1,
2: entonces... El día 1. Ah, claro, el día 1.
1: Todo 1.
2: Así que sí. Me permití un comienzo bebotón.
0: No, perdón, Bebotón, pero... si hubiese sido otra cosa.
2: No, bueno, pero de bebé, de nena, de
0: no,
2: bueno.
0: No, de nena niña. Las pelotas.
1: Creo bueno. que en este contexto el Bebotón es otra cosa.
2: Bueno, no Bebotón, o sea, de uno, inicio.
1: De inicio.
2: Me bueno. permití eso.
0: ¿Te permitiste perderte de nuevo, Ari? Estás muy desorientado últimamente. No. No sé a qué responde ese nivel de desorientación.
2: No, no.
0: ¿Qué? ¿Cómo me llamo yo?
2: María.
1: ¿Cómo me llamo yo?
0: ¿Y la chica que está acá? ¿La tarotista cómo
2: Sabrina.
0: Se llama?
2: ¿La chica que está? La chica que está. ¿Cómo tenés segundo nombre?
1: Sí.
2: ¿Cómo es?
1: Soledad.
2: Ay, no, qué bajón.
0: Ah, ¿no le gustaba? Sí, igual.
1: Ahí tenés tu número Mira. Uno.
0: Ahí está. Igual es no, no, chotísimo,
1: no,
0: Soledad.
1: No lo uso igual el nombre Soledad. No, no
2: igual
1: lo sé.
2: Es que una vez...
0: Con el permiso con... de toda la Soledad, ¿no?
2: Sí. Me pasó una vez con una chica que, novia de un amigo, o sea, conocida mía, no era alguien que no conocía, pero le dije, ¿cómo tenés un segundo nombre, Soledad? Uy, no, qué bajón, le dije. Negociemos, le digo, Sol. Negociemos.
0: ¿Le quería negociar el nombre?
2: Le negocié el nombre, era claro. ridícula. Por eso, claro, es como,
1: el nombre.
2: ¿Qué pasó?
0: Una moto. Una
1: no,
0: moto.
1: No es un trueno,
0: Ah, yo trueno, tengo el auto afuera.
1: No, para nada.
0: Me pongo re atenta.
1: Y bueno, son los nombres que eligen nuestros padres.
2: Sí, sí, sí, pero me dio gracia porque justo en Soledad el negociemos. Bien. La mina me miró así como diciendo,
1: ¿what? A mí me encanta negociar, pero el nombre no tiene nada que ver en eso.
2: Voy a negociar.
1: El nombre es otra cosa.
0: El nombre es Anadersing. Bueno, escuchen, le quiero mandar un beso muy grande para Cala, para Nico, para Dani, para Bari de Ciertas Curvas, para Vale... para Eugenia, para Emi, que se van sumando, para Brenda, que son personas que se están sumando al vivo, ¿sí? Les voy a sumar el enlace, que ya lo había hecho, pero no sé por qué no aparece. Lo voy a intentar de vuelta, porque si hay algo que yo soy, es insistidora. Y por ende, bueno, ya conocen el dicho.
1: Sí.
0: Dicho esto, lo voy a intentar colocar. Ahí está, ahora sí ya aparece el enlace para que puedan hacer sus preguntas por privado, ¿sí? No queden regalados ahí en el vivo. Para que no queden regalados en el video y puedan hacer sus preguntas.
1: Mientras vos hablas tanto, nosotros ya sacamos cartas, sí, ya dimos mensajes, ya está.
0: ¿Para quién es? ¿Para mí?
1: Se ve que es para lo que vas diciendo, no sé.
0: Claro. ¿Y qué salió?
1: Que no tengas miedo. Animate.
0: Animate. Bueno, vale.
1: Animate.
0: No estaría teniendo.
1: Y voy a cerrar ahí la boca. Bueno, pasamos. ¿Quién pregunta?
0: Re fea la historia que empieza ahora, chica.
1: Oh.
0: Bueno, porque es una sensación muy fea, bonita.
1: Bueno, dale. A ver.
0: Conecto acá. Vamos. Bueno. ¿Vamos a empezar a trabajar?
1: Va. Sí, va. Dale.
0: Mientras dure el vivo, vamos. Vamos que podemos. A ver, antes de avanzar, si se corta la transmisión en Instagram, estamos en la web. No nos dejen de escuchar por la web, porque justo está tu lectura. Se te cortó el vivo, te querés pegar. ¡Pa!
2: ¿Cómo es el golpe?
0: ¡Pa! Entonces no caigas en esa, no llegues a ese nivel extremo. Y por las dudas ponete la web, porque también estamos en la web. Vas al perfil de Instagram, está el link para escucharnos en la web, está el link para descargarte la aplicación y escucharnos por el celular, y si no, 88.9 es la frecuencia para que nos puedas escuchar.
1: Tenés todas las opciones, así que
0: por
1: no hay
0: frecuencia
1: excusa.
0: Modulada, ¿sí?
1: No hay excusa.
0: Por las dudas, ponete un plancito B, porque no estoy del todo segura que en cualquier momento me clave el OBS y no me corte la transmisión, y no me gusta que ustedes se queden ahí con la información a media asta. Lo único que me gusta ver a media asta...
1: Bueno, ¿quién pregunta?
0: Hay una intensa que ya se puso en contacto.
1: Decime, dale.
0: Y dice, hola chicas.
1: Y dice.
0: No es el caso de Yabonita. No es el caso de Yabonita, pucha. Me acabo de quedar sin trabajo.
1: Sí.
0: ¿Sí? Y quiero saber qué va a pasar ahora. Saludos. ¿Podés creer, bonita? ¿Qué sensación encontrada el que... Cala, el quedarse sin trabajo. No sé cuál es el nombre.
1: Dice
0: Cala, yo le hurgo en el... Yo me fijo en el perfil a ver qué aparece el nombre.
2: Mira,
0: capaz que
2: Cala,
0: el nombre...
2: qué hermoso nombre.
1: Yo lo que veo es que esto, lo que le está pasando, está buenísimo.
0: Y yo sentí lo mismo.
1: Uh-huh. Espectacular, o sea,
0: lo siento más para festejar que para
1: y
0: otra
1: sí,
0: cosa.
1: Sí, por eso arrancamos con... Y dice, era como que festejemos, como que la movida que se le viene, es como que hay algo muy grande que está cerca.
0: Sí.
1: Ella como que no se lo permite, como que tiene... Como que está ahí medio entre que está enojada por la situación vivida, pero a su vez tiene como algunos pensamientos ahí que no la ayudan a conectar con esta energía de materialización, de creación. Hay algo mucho más grande ahí. que está esperando que ella termine de este proceso como de duelo, entre comillas, y arranque la nueva búsqueda. Hay algo mucho mejor. Eso no le servía para nada, aparte. Bueno, lo que tenía ahí, malísimo.
0: Con eso.
2: Sí, lo que perdió no fue una pérdida en realidad, pero sí.
1: Para nada, es como que le hizo un favor y ahora se abre un espacio, se abre un momento donde va a estar muchísimo mejor. Así que confíe también, pero que se permita estar este día o unos días, tampoco tanto. Unos días así medio como bajón, como que lo deje sacar, pero después a que active de nuevo.
0: Claro, que no se cuelgue.
1: Que no se cuelgue porque está ahí. Es como que falta que ella levante la cabeza nada más para verlo. Puede ser que sea a lo mejor un proyecto personal y que necesita conectar con esa idea, o puede que a lo mejor haya alguna propuesta que se está por acercar.
0: Bien.
1: Puede ser eso.
2: Bien.
1: Bari, ¿cómo lo ves?
2: Acá toca luna llena, sí, o sea que está muy iluminado toda esa parte emocional, así que esto, permití que tu biología, que tu cuerpo se desintoxique del miedo que te genera perder, ¿sí? Hay una sensación biológica, hay una cuestión esto de me quedo sin trabajo, lo cual eso para el sistema nervioso muy fuerte, pero acá aparece también Sagitario. Cuando aparece Sagitario es conecta con tu vocación, conecta con tus ideas que van más allá de lo establecido. Es algo que está profundo en vos que necesita ser compartido y en lo cual vos sos autoridad. O sea, vos sabés y lo podés transmitir, ¿sí? Se puede entregar y está muy conectado. Es realmente eso, una vocación. ¿Vieron la palabra ikigai?
1: Sí, obvio.
2: Bueno,
0: ikigai, no tengo la más puta idea.
2: Bueno, el ikigai es
1: técnica japonesa.
2: Término japonés que significa el propósito. Y esto es el propósito porque aparte le toca con Neptuno, que justamente es la conexión con el cielo, es conectar con ese propósito y esa visión más elevada de lo que sea que tengas para dar, porque también te toca la casa 5, que es tu creatividad, que es tus proyectos, que es darle vida a eso que está en vos, que es vocación, en lo cual sos autoridad y que podés transmitir y comunicar. Docencia, o sea, algo que está referido a esto, a poder transmitir lo que sabes y que te animes a hacerlo. Y que te animes a hacerla diferente, porque eso también, le tenés miedo a ser diferente, tenés miedo a equivocarte y que no seas aprobada.
1: El tema es que ella ya lo vivió.
2: Ah, ok.
1: Se ve como que ella vivió una situación
2: que la
1: donde
2: hizo,
1: en algún momento quiso hacer, la pasó mal, digamos, pero porque no era el momento y estaba todo muy inmaduro.
2: Bien.
1: Es como que la pasó mal y ahora pareciera que la única oportunidad o la única posibilidad es que sea empleada.
2: Bien.
1: Entonces capaz que esto es el miedo ese que
2: claro,
1: vos decís.
2: Porque afuera está, adentro, sí, acá está cual. Como diciendo, no, dale.
1: Sí,
2: o
1: tal
2: sea,
1: cual,
2: dale,
1: por eso es que
2: esa
1: gran materialización está ahí esperando, claro. Como decís vos, pero el tema está que en el inconsciente hay un miedo porque ya lo vivió una vez, la pasó mal. Y ahora es como que, bueno, volver a lanzarse. Sí. Así,
2: o la por pasó eso, mal su papá.
1: Puede
2: o la
1: ser
2: pasó
1: también.
2: Mal, sí. Su familia.
1: Puede ser que estén hablando de ese tema.
2: Exacto.
1: Entonces, como por ahí, todos te llevan hacia el lugar para que vos seas empleada de una empresa, un negocio, lo que sea, y a lo mejor en la familia se habló mucho de eso.
2: Las ideas de seguridad, ¿dónde está la seguridad?
1: Puede ser que venga por ese lado porque las cartas a mí se ve esa parte.
0: Oh.
1: Así que va a tener que trabajar esa información, pero que se permite estar estos días así, sacando, o sea,
2: y respirando.
1: Como liberando, sí, obvio, transitando estos días.
0: Bueno, a ver si me escribió algo.
2: Y esto de la conexión con su guía superior, su quien sea su conexión, es porque Sagitario es la visión como más elevada, es como encontrarle la perspectiva a la crisis, es como que se eleva sobre la crisis y puede ver todo el panorama, eso es Sagitario. Y esa conexión con su guía, entonces también es como, che, te entrego con fe, esto
1: claro,
2: que charlábamos antes.
1: Sí. Obviamente que es difícil del otro lado entenderlo y hacerlo, sí, así como lo venimos, como lo decimos, pero trae un muy buen resultado. Pero bueno, esperemos que lo pueda incorporar.
2: Ahí puso Kala en el Instagram. Sí, chicas, tal cual. Fue así todo.
0: Bueno.
2: Y espero lo mejor. Te bendecimos
1: bueno,
2: y te deseamos lo mejor del mundo.
1: Va a venir lo mejor. Pero tenés que hacer eso.
0: Iba a cantar.
1: Ay, perdón, te corté.
0: Justo iba a ser alabado. Me vino eso. No sé si Kala es muy creyente o qué. Calizuchi, te mandamos un beso, mi amor. Mi recomendación, mucho tequila.
1: Para hoy viernes.
0: Mucho tequila para hoy que es viernes. Y yo te recomiendo un mexicanote, ¿sí? Fíjate, algún muchacho fortachón de la construcción, alguna cosita ahí como que te agarre como te tiene que agarrar.
2: Como cómoda vieja.
1: ¿Puedo decir?
0: Algo ahí como para acomodar un poco las ideas.
1: Hay que festejar un poco también, sí.
0: Sí, a ver, vos fijate por qué lado lo querés encarar, ¿eh? Sí. Pero una, hay un tipo que sepa manejar el fratacho. Bien bigotudo, mexicanote. Ah, porque estoy ahora con el, la cuestión de los bigotes, fíjate. Pero a mí me parece que va por ese lado. Yo te lo recomiendo, vos... Una fiestita ahí, mucho tequila.
1: ¿Puedes decir con la gorma de mexicanos?
0: Bueno, yo respetá mi lectura.
2: Cállate. Mexicanote.
0: Respetá mi lectura. A mí me sale un hombre de la construcción.
2: Tiene que ser mexicano.
0: En lo posible o de descendencia.
2: O sea, de la construcción y mexicano.
0: Y mexicano.
2: Repórtense los albañiles mexicanos.
0: Bueno.
1: Pero es difícil, ¿eh?
2: O sea, es un nicho muy acotado.
0: No vaya a ser que me diga esta mujer, Cala, que está teniendo algo con claro. mexicano.
2: Claro, no, no. Santi Ornes se
0: ahí
2: consagra.
0: Me voy directamente, me armo una ermita acá en la entrada de la ciudad. Ya, directamente. ¡Viva el nene! Bueno, yo imagino un poquito por ahí. Fíjate vos, mi amor, si lo podés gestionar a lo de la lo del mariachi. Me parece importante.
1: Es bueno. Me sentí que al mejor.
2: Qué genialidad la música.
1: Capaz que le da un poquito de resultado.
0: Unos taquitos.
2: Ay, sí, qué ganas. Tengo un hambre.
0: Sí, de pollito, de carne, pimientita. ¡Dale!
1: No, no me gustan los tacos.
0: Mira, Bari dice, volvieron, nos habíamos perdido.
2: Claro, nos habíamos ido. Yo acá aparezco sola.
0: Sí, porque tengo una cámara que se me murió. Teneme paciencia. Y en la doble, ¿sabes cuál se me murió? Se me murió la cámara de Boneto. Entonces tengo dos cámaras nomás. La de Boneto. Vení, no aparece
2: Boneto.
0: Más. No, no, no. Pará, que me cagan el micrófono.
2: La regalan todo.
1: La... No, todas las cosas le regalan para...
0: El día que esto me funcione del todo y yo no renegue más, tenemos que hacer una fiesta. Se los pido, por favor.
2: Vamos
0: no sé.
2: A hacer una fiesta igual.
0: Tráiganme unas flores. Tráiganme unas flores. Algo. Que me llame Esther, que me mande un audio Esther. Algo.
2: Sí, escúchame. ¿Sí?
0: ¿Qué?
2: ¿Vos querés un audio de Esther?
0: Yo quiero un audio de Esther.
2: ¿Vos querés un audio de Esther? ¿Estás
0: sí.
2: segura?
0: Sí. Pero no me lo va a hacer con la IA.
2: No, lo voy a hacer con la IA. Ya te lo hubiese hecho si era con la IA. ¿Vos estás segura que lo querés?
0: Sí, ¿por qué okay. no? ¿Y a quién conoces vos?
2: Ah, nada, sin pa.
0: No me ilusiones.
2: Yo ya estoy haciéndolo.
0: Ya la llamo a mi madrina y le digo, vale, madrina, pues necesito... Sí, y en su defecto Mario Casas, si no está
2: Esther. Va.
0: Para. Que, bueno,
1: para,
0: a ver.
1: ¿Cuál era Mario Casas?
0: Un actor español.
1: Déjame buscarlo ya.
0: Que no, si se casa con
2: el barco.
0: Si se casa con Esther Expósito, van a tener los hijos más hermosos
2: el
0: de la
2: único,
0: Latinoamérica.
2: Ay,
1: no,
2: era
1: no
2: Europa.
1: Me gusta.
2: A mí no me gusta.
1: No me gusta. ¿Qué es esto? No.
0: ¿Cómo me juzgan? ¿Cómo me siento juzgada?
1: Pero prefiero a Esther Expósito.
2: Sí, escúchame, la Esther Expósito es la
1: de... La Esther.
0: Ah, era amiga nuestra. Chicos, ¿la es tú? ¿Estu llamó al final? ¿Se junta con nosotras hoy? ¿La Estu? ¿Qué dijo?
2: Estu.
0: No sé, sí, viene como que le ponían.
2: Estucado y ahí aparece el albañil mexicano.
0: Bonito, de la nada. Estaban trabajando.
2: Pedro el Escamoso.
0: Claro. Vamos, Cala, que... Acordate, mi amor, tequila y un trabajador de la construcción.
2: Y te pusimos toda la
0: mexicano.
2: Onda. Sí.
0: Mexicano o con descendencia mexicana.
2: Ascendencia.
0: Sí. Bueno, vos me mirá, que descienda, que ascienda como te lo mereces.
2: No es lo mismo, a veces tiene que subir y a veces tiene que bajar.
0: Por eso,
2: así que...
0: vos fíjate que hay que recorra todo lo que tenga que recorrer. Que recorra todo lo que le toca. ¿Estamos? Listo, dicho esto, tenemos que seguir con más gente. Chicos, ya empezaron a preguntar cosas por doquier. ¿Pero qué es esto, un programa de preguntas? Tenemos más situaciones. Mientras tanto, yo voy tratando de ver si me tiro abajo del escritorio y acomodo el...
1: Avísame cuando te pueda pedir un tema. Tengo que escuchar una canción.
0: ¿Qué canción?
1: Quiero escuchar una canción de Airbag. Pero no cualquier canción.
0: Bueno, ¿cuál querés?
1: Una que se llama... Ay, se me fue el nombre.
2: Pero soy yo la perdida. Dale, vamos, amigo.
1: Ay, a ver, pará.
0: Ya. No, pensá, dale.
1: Sí, lo estoy pensando, pero pará.
0: ¿Cuál quieres de la noche?
1: No. Ay, no, ¿cómo era? Para.
2: Tarareala.
1: No, es que... pero, che. Ay, me sale ganas de verte, pero no es ganas de verte, para. Pero la...
0: Bueno. Ah.
1: Cosa que no me gusta es cuando no me sale el nombre de una canción.
0: Tú puedes.
1: Sí.
0: Respiro.
1: ¿Qué respiro para esto? No voy a respirar. Verte de cerca.
0: Bueno.
1: Ahí está. Me salía.
0: Soy, qué toque yo.
1: Oh.
0: Verte de cerca. Bueno, vamos a ir con esa. ¿Les parece?
1: Dale, sí.
0: Metemos esa canción y de paso yo... ¿Arranca de guante?
1: Sí.
0: Bueno, escucha. Vamos a escuchar esta canción. Después tenemos pausa y volvemos con la transmisión. Voy a tratar de no cortarla, pero voy a toquetear los cables que pueda. Me tiro abajo del escritorio. Ya vuelvo, dale.

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0: Lola que saluda. Bueno, para los que están laburando en este momento, que son muchos, la gran mayoría de las personas que en este momento nos sintonizan están trabajando. La buena noticia es que seguimos en el vivo, ¿sí? Punto a favor. Y la otra buena noticia es que no necesariamente nos van a tener que seguir viendo, ¿no? Un punto a favor. Escuchen, nos vamos a seguir concentrando con las lecturas que tenemos. Nos pueden seguir escuchando a través del vivo, ténganlo en cuenta. Pero me quiero poner a leer los mensajes que hay porque son una cantidad. Vamos. Así que, Bonetto y Marchetta,
1: acá basta. Estamos.
0: Basta.
1: No, acá estamos.
0: Basta de estar volviendo con el teléfono.
1: Acá estamos.
2: Estamos con el vivo.
0: ¿Qué vivo?
2: Poniendo. ¿Y acá en cosa?
1: ¿Qué vivo? Dice.
2: Al
0: vivo, vos le sacás de última, le sacás los mensajitos.
1: ¿Qué?
0: Vas leyendo los mensajitos.
1: Leyendo los mensajitos.
0: Pero no se preocupen por mucho más que por eso.
1: Bien.
0: Bien, me voy con Eugenia. ¿Sí? Eugenia nos escribe desde Uruguay.
2: ¡Ah, la mía!
0: Bien, bien. Así que le mandamos. Estas deben ser requechos de Bonetto. Estas son personas que trae Bonetto.
1: Seguro.
0: Buenos días, chicas. Me llamo Eugenia. ¿Cómo están? Las miro desde Uruguay. Mi pregunta hoy, ¿cuál es el mensaje que necesito escuchar en este momento de mi vida? Y saludos a mi mejor amiga, que gracias a ella las conocí a ustedes. No sé quién será su mejor amiga.
1: Lindo.
0: Pero le mandamos un requete besis.
1: Qué lindo.
0: ¿Sí? A la best friend de Eugenia. Así que, Eugenia, vamos a hacer una respiración.
1: Sí, porque la necesito.
0: Y te voy a preguntar si vos tenés algún tipo de matrícula en todo lo que es tecnología. Que me puedas dar una mano con los puertos USB.
1: Ay, con los puertos USB.
0: Gracioso. Euge, te dejo con las chicas. Yo estoy atravesando un momento de ira pasiva en este momento. Las chicas te van a decir
2: tiene
0: seguramente.
2: El corazoncito.
0: Tengo los huevos llenos más que el corazoncito.
1: Así como estás vos, está ella.
0: Ah, sí.
1: Te digo,
0: sí,
1: un poquito cansada. Tal cual. Está como bastante lastimada.
0: No,
1: más
0: sé
1: que
0: si
1: cansada.
0: Yo lastimada, pero estoy cansada.
1: En tu caso, sí, en tu caso estás muy cansada, obvio. En el caso de ella, como que ya está cansada de que la lastimen.
0: Y no me dé más bola a nadie, mi amor, ya está. Ahí está, ahí se cortó el OBS, ahora sí se desconectó.
1: Bueno.
0: Ya del todo, concentrémonos en el aire.
1: Ahora. Acá hay un tema con lo que es vínculos para ella.
0: Sí.
2: Valor.
1: Noto que está atravesando un momento bastante complicado, bastante complejo, como que no sabe de qué manera resolverlo. Está aguantando una situación. Y está constantemente como ilusionando que eso va a mutar, que eso se va a transformar en otra cosa. Y acá lo que dicen es que ya no va más. Es como que hay un vínculo ahí dando vuelta que lo único que hace es mantenerte a vos como muy tapada y te está encerrando. Entonces vos tenés que salir de ese lugar. A lo mejor, no sé si estará en pareja, no está en pareja, a lo mejor está conociendo a alguien, pero es como que esa persona que está ahí dando vueltas no le beneficia. Pero de cualquier forma, es como que le está mostrando una herida que tiene que trabajar. Hay una marca en ella que tiene que enfocarse para trabajarla, no únicamente para esta persona, sino que trabaje en esa herida, porque le está dando como si no le genera mucha ansiedad. Y es como que ahí hay cosas a reclamar, como que está con ganas de reclamarle. Yo veo al padre, no sé vos, Ari, cómo ves este mensaje, pero es como veo como un tema ahí con una herida de reclamo en la infancia que le genera esta situación con este vínculo ahora.
2: Está muy agotada emocionalmente, literalmente, muy agotada emocionalmente con todo lo que tenga que ver con los recursos, el dinero, y no sé si tanto la relación con el padre como con la mamá.
1: ¿Vos ves con la mamá?
2: Yo veo con la mamá. Veo con la mamá y con esa primera nutrición y con esa desconexión, con esa información que no recibió, con ese, no sé, es como, está muy dolida, hay mucho dolor porque y está como muy guardado en el inconsciente la idea de su valor, por eso lo está buscando afuera, lo está reclamando afuera. Que alguien le diga lo que vale, cuánto vale, es como la palabra valor, está todo el tiempo. Esto es como mucho dolor en cuanto a sentirse valiosa, sentirse valorada, por eso le cuesta también su vínculo con el dinero.
1: Claro,
2: su vínculo
1: sí,
2: con
1: eso
2: que
1: se ve
2: por ahí
1: también.
2: Quizás lo ves con el papá, yo lo veo como una nutrición, como algo
1: Sí, yo lo veo como que hay una necesidad de reclamarle cosas a alguien, sí. Y ese reclamo es como que ella inconscientemente lo lleva a los vínculos.
2: Exactamente.
1: Entonces es como que se está vinculando desde la carencia, uh-huh. Y ahí está el tema. Por eso sale la herida, sale sí. la torre la que le dice que ya no funciona. Claro, que esa estructura ya no le sirve más. Y tiene que romper esa parte. Tiene que empezar a conectar también con que de forma, o sea, en soledad también puede ser feliz, también puede hacer cosas, y que se agarre hoy de los vínculos más cercanos que tiene, sus amigas, como su comunidad, su tribu. Tiene que ir más ahí a las, sí, a las mujeres.
2: Sí, vuelve a salir ahí el... hay algo en su infancia que es, le lastimó mucho.
1: Claro.
2: Le lastimó mucho y le dañó su autoestima, o sea, literalmente andaba animate a ver cuál es, sí, ese momento.
1: Hay que trabajar esa situación, que en realidad tampoco lleva tanto tiempo, pero es encontrarla,
2: pero es poder verla,
1: claro,
2: poder verla.
1: Encontrarla y limpiar un poco esa información, y que no te afecte en el momento presente, porque si no está inconscientemente, sí, ahí dando vuelta.
2: Sí, sí, sí, es muy fuerte y está asociado a esto, a su valor personal, y en relación también si es con sus hermanos.
1: Mira, yo lo que veo es que esa, mira cómo fue saliendo toda la lectura también. Es como que no le permite conectar con el éxito como mujer.
2: Tal cual, exacto.
1: Entonces, sí, sí, por sí. Eso te va a ayudar que vos veas esa herida, ¿eh?
2: Exacto.
0: Bonita, sí. Le dieron para que tenga.
2: Y bueno, sí, y esta fue así como...
1: Y hay que limpiar ahí la energía porque está bastante cargadito también.
0: Apa, sí. Las energy.
1: Sí, uh-huh. Sí.
0: Está a limpiar bastante. Las energy.
1: Hay que darle una limpieza ahí.
0: Bueno, no escribió nada todavía.
1: Bueno.
0: Pero quedó ahí ya la información.
1: Sí, tal cual.
0: Veremos con qué sale.
2: Euge.
0: Che, buscan al ganador de 11,000 millones de pesos que ganó la lotería.
1: ¿Acá?
0: En Alma Fuerte, creo.
1: Mira vos.
0: Nada, les tiro por si fueron ustedes.
1: No jugué.
0: Yo jugué. Ah, pero lindo. Jugué en San Luis, no jugué acá. Habría que preguntar qué.
1: Claro.
0: ¿Qué onda? ¿No seré yo? No, pero no era en esa quiniela donde aparece la foto. Nah, te quería decir, porque Ari, vos estás meta del Kine,
2: sí,
0: capaz
2: sí,
0: que
2: sí, mirá
0: vos.
2: Qué loco. Bueno, se ve que estaba ahí la frecuencia.
1: Estaba ahí.
0: Hay que, acá tiene que estar.
1: Acá
0: directo. ¿Sigo?
2: Vamos.
1: Sí, dale.
0: Ah, para, está escribiendo ahora.
1: Ah, ¿está escribiendo? Ok.
0: Sí, bancale que está escribiendo. Bancame en esta. Está escribiendo a ver qué pone. Después tengo otra más. Ah, tengo, son 80 más las que hay. Pero, vamos por parte. Ah, no, terminó de escribir nada. Puso que escribía, pero no. Ahí está escribiendo.
2: Ay, estamos, ¿viste cuando estás así como? Y estoy escribiendo,
1: sí,
2: y me responde,
1: sí, pero
2: estoy escribiendo, no. y me responde.
0: Gracias, me quedé en shock porque lo sentí a flor de piel. Somos mi mamá y mis dos hijas. Total lo que siento y mucho peso en mí.
1: Ay, claro.
2: Sí, bien. Mamá.
1: Bien.
0: Total sí, lo que sí. Piensa ella.
1: Sí. Bien. Buenísimo, entonces que le sirva, sí.
0: ¡Viva Uruguay, carajo! Va.
2: Gracias, Euge, gracias.
1: Gracias.
2: Seguí escuchando y compartirlo con tus amigas de Uruguay.
0: Dale, que nos tenemos que ir de gira para Uruguay, Euge. Hacernos toda la gestión
1: lindo.
0: Allá.
1: Ay, qué lindo.
0: ¿Sí? Que nos vamos a hacer una noche intensa allá. Ya te voy a pasar el video.
2: Imagínate
0: para que lo veas.
2: Una noche acá, después.
0: Y después nos vamos para Uruguay.
2: Para
1: obvio.
0: Sí, sí, tenemos que hacer una noche. Gracias por sus palabras y voy a trabajar en ello porque no estaba orientada. Ahora sí, gracias total.
2: Gracias,
1: Euge, gracias. Gracias.
0: Te vas a terminar de desorientar cuando lleguemos allá. Te descontrolemos la night. Bueno, respiren profundo porque siguen las historias. No paran las historias. Esta es una historia. Por favor, vengan. Y bueno, nos tenés que hacer el nexo,
1: bueno,
0: vos.
1: ¿De dónde? Decinos dónde sos primero.
0: ¿De qué localidad sos?
2: Wow.
1: ¿De dónde sos?
0: Y sí. Armamos en conjunto una noche, invitás a un par de gente conocida. Yo te voy a mandar ahora un video de lo que fue la noche acá para que vos lo tengas y lo compartas. Te lo estoy mandando en este preciso instante. ¿Y quién te dice? ¿Quién te ve? Nos vamos por allá. Bueno, me voy con otro mensajito. Sí,
1: dale.
0: Voy a ir por acá. Buen día, chicas. Ah, no, esta es la que leímos la primera. ¿Saben qué dijo a la que se quedó sin trabajo? Me levantaron el viernes al 100.
1: Ay, qué bueno.
0: Así que
2: algo resonó, algo estaba esperando, sí, recibir, sí, sí.
0: Confiar. Qué lindo. Obviamente que eso era motivo de festejo, obviamente que es entendible, como cualquier situación. Sí. Quedar sin trabajo no deja de ser... algo muy movilizante, pero evidentemente en tu caso, muchacha, era necesario.
2: Así que vas a casar bien. También. Ah, le... ¡Ah! Porque acabo de terminar el mate.
0: Ah, no, no.
3: Pero este para la horne, toma.
2: Ay, bueno.
0: Mirá si se casa.
2: Mirá si se casa.
0: Me caso.
2: Dice, no.
0: No, no, no se está escribiendo. Si llega a casar, me muero un infarto. Si la otra salía con un mexicanote. Gracias, escuché que el mensaje hermoso del día queda grabado. Ahí, hermoso del día. Gracias, chicas. Escuché que el mensaje hermoso del día queda grabado. Así me lo guardo.
2: No queda grabado.
0: No queda grabado.
2: No,
1: pero bueno.
0: Pero bueno.
2: Te llegó al corazón.
1: Eso es lo que
0: debe
1: importa.
0: Debe ser que le quedó grabado.
1: Sí,
0: allá.
1: Sí, eso es lo que importa.
0: Así me lo guardo.
2: Ah, bien.
0: Ah, o debe querer que se lo mande. Ella vive... Cambio, ¿eh?
2: Ah. Ay, vamos a Uruguay.
0: Me vuelvo a Uruguay. Vivo cerca de Montevideo. Mi amiga es Brenda, ella es de Buenos Aires. Olvídate que son unas genias, les hacemos tour.
1: Bueno, ay, vamos.
2: Sí,
1: vamos, ya. Ya estamos, ya estamos allá.
0: Mentamos
2: así
0: tour.
2: Empieza todo, Brenda. Así empieza
1: enero
2: todo,
1: 100% Eugen. Disponible. Así que dale nomás.
0: Hacemos.
2: No, no, no, no está muy disponible.
0: Bueno, las chicas llegan seguro. Hacemos primero Buenos Aires, después vamos, somos sí. Primero Uruguay, después Buenos Aires.
1: Qué sí, va, tal cual.
2: Qué guay.
0: Olvídate,
2: sí.
0: Anda llamando gente conocida que vamos a
1: hay,
0: bares.
1: Hay varios allá conocidos, así que hay que aprovechar.
0: Olvídate, tengo un par de gente allá.
2: Ah, no, si no hay más. Ya estamos.
1: ¿Se casó? ¿Se casó?
0: ¿Se acabó el mate?
1: ¿Se casó?
0: No, qué cruel.
2: ¿Cala era? No, ¿Cala era? Cala, sí.
0: No,
1: la primera
0: era Cala. Claro. Esta es Eugenia.
2: No, Eugenia es de Uruguay, que ya vamos sí. Para allá, ya somos amigas.
0: Su amiga
2: ya
0: es Brenda de Buenos Aires, que gracias a Brenda de Buenos Aires que nos escucha, ella escucha en Uruguay.
2: Claro.
0: Ah, esto es una cosa international.
2: Muy bueno.
0: Bueno.
2: No, digo que Cala se casaba.
1: Ah, en la que se casaba era Cala, decía
0: ¿se
1: ella.
0: ¿Se casará Cala? No, no sé. No, está Dani también conectada, que le mando un beso muy grande. ¿Vamos con otro?
2: Dale. Vamos.
0: Estoy indignada. Hola, chiquis. Yo quisiera saber cómo sigue mi futuro laboral, pregunta María Laura. Con todos los nombres les tiro. María Laura. She need to know how to continue your...
2: environment.
0: ¿Qué es environment?
2: Ambiente.
0: No, no me cuesta creerle, vos sabés. Me voy a creer.
2: ¿Qué environment?
1: Me cuesta creerle.
0: Environment laboral.
2: Work. Work
0: environment.
1: Ay, Dios mío.
0: Bueno, ponés.
1: Bueno.
0: Che, la otra está acá por Brenda también.
2: ¿Quién?
0: ¿Otra Cala? Más?
1: Que... ¿Otra más?
0: No, no sé si es Cala la otra. Sí, es Cala. También está por Brenda.
1: Vamos, Brenda.
2: Bueno, Brenda, sos el nexo.
1: Claro. ¿Y dónde está Brenda? ¿Dónde está Brenda?
0: Brenda, ¿y
1: no, pero ¿por qué no está en vivo? Brenda, acá.
2: Amigas, amigas, llamen a Brenda.
1: Brenda, ¿cuánto?
0: Brenda es nuestra manager.
1: Bueno, claro. Dame la data de Brenda.
2: Buenos Aires.
1: ¿Quién será Brenda?
0: Bueno, ya lo sabremos a continuación. ¿Cómo sigue el futuro laboral, chicas, por Dios, de Ana Laura?
1: Bueno, yo voy a decir una cosa.
0: Ana Laura era, ¿no? María Laura, perdón.
2: María Laura.
1: Veo que se transforma.
0: Ah, la mierda.
1: Veo que el futuro laboral de ella cambia completamente, rotundamente, de manera inesperada, diría yo.
0: ¿Cuánta
1: Pero cosa? Pará, que no es negativo, ¿eh? Si uno tiene el cambio, así como automáticamente visualizado que es algo malo y sí. Algo negativo, y bueno, el que lo va a tener que trabajar. Pero si no, acá lo que viene es muy buen dinero.
0: Ah, bienvenido sea.
1: El tema es que ella no se agarre al pasado. Es como que le están pidiendo que cambie, le están pidiendo que entre a una transformación. Y en esta transformación yo veo que puede ser un ascenso.
0: Sí.
1: Puede ser que ella directamente haga algo propio. Pero es como que hay una o una propuesta distinta. Hay una autoridad ahí dando vuelta. Que puede que sea ella misma... O, vuelvo a repetir, una sociedad o que le ofrecen, no sé, una propuesta en otro lugar. No veo que sea en su mismo lugar. Es como que tiene que moverse. Hay un movimiento ahí. Y le muestran que se cierra un ciclo, materializa mucho dinero y emocionalmente un espectáculo. Así que esta transformación es muy necesaria.
0: Bueno, viva la patria.
2: Muy claro. Bien, muy
1: ¿Cómo
2: bien.
1: ¿Cómo lo ves, Ari, vos?
0: Bueno, se ve que lo mismo porque lo festejó como... lo festejó como un gol de Messi.
2: ¡Bravo! Bueno, muy copado. Muy copado porque sí, hay una... Esto de vieron el ave fénix cuando que se convierte en ceniza y se desintegra por completo, que puede ser muy malo y tremendo. No, es esa parte previa a esto que se eleva y que puede realmente, cuando dijiste autoridad, te toca justo Saturno. Saturno en astrología es la autoridad, es el maestro que construye, pero no hace algo chiquito, es un CEO, claro, es un CEO,
1: claro, o sea, alguien grande.
2: Grande.
1: Sí, sí.
2: Por

0: propio como esto, de que se está cerrando un ciclo, que se cerró un ciclo.
1: Sí. Sí, sí, sí. Pero que no se ate al pasado. Esto no, tiene que hacerlo
0: no.
1: Porque si no, no va a venir.
0: No. Es está una ahí liberación. Disponible, claro. Es una liberación que se termina eso sí. Y da el salto. Da el salto y pues, aparte está así como una energía, no sé si lo sentís.
1: Sí, algo. En ahora, el cuerpo. Ahora cambió la energía.
0: En el cuerpo, sí, sí. Sí, sí. Tal cual.
2: La mía cambió. Mi energía cambió.
1: Sí, sí, la verdad que sí.
2: Bueno, que te vaya bien, mi amor. Te mandamos un beso.
1: ¿No?
2: Que... conectado con María Laura, no re... quiero que por lo menos tire un centro de qué te están diciendo, si va o no va. Para ver qué onda con ese tema. Para ver cómo viene. Estoy al aire. Estoy escribiendo en grupos, chicos, ténganme paciencia.
1: Ah, yo digo, ¿cómo estoy al aire?
2: ¿Qué? Esto que estamos haciendo se llama estar al aire.
1: Mira.
2: ¿Qué es ese?
1: Bajo un cambio.
2: El arma.
1: Bajo.
2: ¿Vienen armas? Por favor, necesito
1: controla tus emociones. Controla tus emociones.
2: Ya las controlé mucho.
1: Tenés que ser inteligente. Vos no, ya nada te supera. Así que nada te supera.
2: Me superó. Hoy me superó. Hoy me sentí ampliamente superada. Estoy a nada de prender fuego, dos computadoras, un router, una consola, dos teclados.
1: No,
2: y te cuento las cámaras.
1: No, por favor,
2: Te cuento las cámaras. Tengo más. ¿Cómo? Apareció Brenda, chica.
1: ¡Ay! ¿Quién es? Vamos, a ver.
2: Apareció Brendita. Brenda dice, acá estoy yo, soy Brenda, las amo y las recomiendo a todas porque comunidad estoy haciendo.
1: ¡Ay, qué muy lindo!
2: Bien, Brenda. Bien, Brendita.
1: Gracias, Brenda.
2: Me parece muy bien, Brenduski. Andá haciendo nexo que nos vamos pa Buenos Aires, después nos vamos pa Uruguay y así vamos metiendo hasta el Maipo, diría Lobato. No paramos. Pero bueno, dale, está bueno que vayan apareciendo
1: sí,
2: nuestras aliadas en diferentes partes. Tengo más. ¿Vamos con más music?
1: Vamos.
2: Hola, chiquis, acabo de cortar con el HDP de mi ex porque me engañó. ¿Qué se viene de bueno para mí? Y primero te sacaste primero encima un gil que te estaba engañando. O sea, ya más bueno que eso.
1: Más
2: no
1: bueno. Era.
2: Ya para el empezar.
0: Gil. Me encantó el gil de mi ex.
2: Claro, el HDP.
1: Ah. Yo lo que voy a decir
2: hula
1: es
2: hoop.
1: Que...
2: ¡Hula hoop! ¡Hula hoop! ¡Hula hoop! ¿Qué se viene? ¡Hula hoop! ¡Hula cintura dura dura! Bueno, ¿cuántos años habrá estado con este chico?
1: Primero, por un lado, va a tener que trabajar su inconsciente que le está ahí dando vuelta, diciéndole lo que perdió. Primero, eso por un lado.
2: Bien.
1: Ahora, por otro lado... Hay una persona ya ahí que estaba como esperando que
0: esperando
1: ella...
0: Esperando que
1: estaba,
0: salga.
1: Sí, estaba esperando que saliera. O sea, estaba esperando que abriera la puerta y dijera, ya me peleé. Bueno, está esperando ahí.
0: Pero ¿sabes cómo?
1: Hay una persona que está ahí esperando.
2: Con los colmillos en la nuca.
1: Exacto. Que la va a hacer vivir un buen momento, la va a hacer disfrutar, todo divino.
0: Un rato.
1: Ahora, el tema es que ella no se tiene que enfocar en esa persona. Ella tiene que enfocarse en ella. Esto va a ser pasajero.
2: Está re dolida, bonita. Dos años perdí con este.
1: No se perdió. Tenés que aprender. Porque si vos te quedás con ese pensamiento, te quedás atada a esa situación. Entonces no, porque te va a afectar a tus vínculos que vengan ahora. Entonces vos disfruta ahora. Pero este tema lo tenés que trabajar. Acá hay que sacar un aprendizaje, ¿eh? No te olvides, siempre.
0: No, y sacarle poder también. Es como mucho poder, o sea, al otro. El tiempo que perdí por vos,
1: ¿no? No, por eso te digo, eso no te va a servir. No te va a servir, porque aparte eso no es de ella, ¿eh? Uh-huh. O sea, lo vivió ella, pero pareciera que lo viene ya como... Otras mujeres lo han vivido en su linaje. Entonces hay un poco de enojo de ella, más todas las anteriores.
2: Se armó un quilombo en el árbol genealógico, enloquecida están las de las parientes de la...
1: Y sí, porque mira, acá las mujeres siempre se mostraron de una manera, pero después se comían todo por dentro. Nunca dijeron las cosas.
2: Sé quién es el que me dicen, jaja, me estaba esperando.
1: Ah, ¿viste?
0: Sí, de una, estaba acá, pero así esperando, ¿no?
2: Entre dos panes, mi reinis.
0: Está, pero ¿sabés cómo? Como cómoda vieja te va a agarrar.
2: Pero te vas a sacudir como lona con arena.
1: Lo que veo es que se saque esa imagen de idealizar al hombre, ¿eh? O a la pareja, lo que sea. Pero que se saque esa forma de lo que se imagina, cómo quiere que sea. Porque si no... Es como que ya le pones todos requisitos a la persona, no te va a servir
0: mucha
1: eso.
0: Mucha condicionalidad.
1: Sí, tal cual.
2: A sacarle gente de... Bueno, foco en ella.
1: Siempre.
2: adentrarle a esa carne nueva que apareció ahí,

0: es momentáneo.
1: Sí, momentáneo. Pero no, es como que está buscando el príncipe azul, que claro, es el que encaja en la figura de... porque acá le aparece, o sea, el vínculo, Libra, que es el vínculo, le aparece Júpiter, o sea, como que está ahí, como que ahí es lo expansivo, ahí es lo importante, es en el otro. Claro. Pero le aparece casa 10, que es lo que tengo que mostrar.
0: Claro.
1: Es lo que tengo que tal mostrarle cual a la sociedad, o sea, tengo que mostrar el deber novio, ser. Exacto.
0: El por mandato, eso que el linaje femenino, linaje, todas callaron por ese motivo, exacto, por estar al lado de.
1: Exacto, por eso digo, hay mucho poder al hombre, entonces es como que este maldito me engañó.
0: Ah, por eso te das cuenta el enojo, el sí, enojo que viene ya de generaciones.
1: No, partile al medio a este que te está esperando, pero
2: venga,
1: volá.
2: Venga con ese clavo nuevo.
1: Pero volá, o sea, no te...
2: Me mata porque puse un C. Ya sé quién es el que dicen que me claro, está esperando. Sí. Ya tiene el hueso ahí. Sí, dale, está muy bien, está, mi reina.
1: Pero deja de llorar por... cosas.
0: Tal cual.
2: Aparte,
0: tal
2: no hay cual, nada más fácil que los hombres, así que usted no reniegue directamente, muestre lo que tenga que mostrar. ¡Za! Adentro.
0: La enseñanza de los viernes.
1: Todos los hombres que están escuchando, tranquilo.
2: Y que pase el que sigue, nada de detenerse ahí. Pone, che, pero es Virgo este chico que me busca y yo soy Virgo también. ¿Sirve? Pero me vale.
0: Es pasajero, no te enfoques.
1: Disfrútalo, porque te la claro, va a dejar brillante. O sea,
0: claro, es eso, es para ahora. Vos tenés que enfocar, vos te tenés que enfocar en vos, no en la otra persona.
1: Claro, nada.
2: No importa quién venga ahora, si viene el de Virgo, si viene de
1: no te cual, vas a casar, ¿no? No es para casarte.
0: Es para disfrutar un momento,
2: a menos
0: pero mientras tanto trabajamos.
2: A menos que ella matrimonio.
0: Bueno, no, bueno, pero
1: su,
0: no.
1: Su,
0: pero,
1: su creencia, claro, su sistema.
0: Si estamos
1: es
0: hablando
1: como...
0: de que eso no. Estamos hablando que no flashee nada, que no idealice nada, tiene que disfrutar
2: si
0: ahora
2: y
0: trabajar
2: en ella.
0: Si sale
2: de una relación de 2 años, es momento de relax.
0: Por eso, pero aparte no es solo relax, es como, a ver, ¿qué pasó con las mujeres anteriores que hoy yo estoy repitiendo y no me doy cuenta? Pero tiene que trabajar en eso, y ahora si no está, sigue viviendo lo mismo.
1: Está viendo en este clavito nuevo si va a ser su...
0: Claro, ya otra, ¿ves? Vez. Ya
1: no,
0: otra vez.
1: No, no,
0: es ¿ves que sale automático?
2: Claro, sí, sí, ya
1: Virgo,
2: está poniendo
1: Virgo,
2: expectativa.
1: Virgo, Virgo es compatible, Virgo con Virgo, sí, si entra bien y...
0: Disfruta
1: dale,
0: este momento.
1: Ya está.
2: Bien. Claro, pero bueno, no flashees matrimonio claro, ahora porque hace...
1: No.
0: Es solo para
2: se terminó este vínculo.
0: Un par de salidas y nada más.
1: Es que ella tiende a buscar eso, tiende a buscar...
2: El vínculo.
1: Sí, el mandato, el vínculo, la seguridad en el hombre. El hombre es el que claro, da seguridad. Y ante la sociedad, vos teniendo un hombre, estás más respaldada y más segura. Claro. Esa es la creencia que está sosteniendo.
2: No, mi reina, no. No, vaya, enfiéstese como tiene que ser, haga lo que tenga que hacer. Ve, aproveche con ese clavito nuevo que
1: y
2: aparece
1: va,
2: ahí.
1: Y
2: si es ese uno, y mañana si es otro, es otro. Y pasado lo que sí, obviamente los cuidados básicos para cuidar ese cuerpo.
1: Cuerpito físico, exacto.
2: Claro, los cuidados básicos. Tampoco viste esto de andar con andar, no sabemos con quién puede andar cada uno.
1: La
2: claro, jaja, las amo, son las mejores, las amo, gracias.
0: Bueno, gracias.
2: Y nosotras a ti. Esperemos que disfrutes de esta nueva etapa que te está regalando la vida, porque capaz vos seguías con este Gil 200 años más, te clavabas
0: claro,
2: con un pibe.
0: Sí.
2: Que... Así que el universo te ha mostrado a tiempo que por ahí hoy esta no era la persona ideal para estar by your side.
0: Tal cual.
2: Así que diviértase y no salga a buscar matrimonio, che.
1: Al menos que venga uno así como el de Almafuerte, que no sé. Bueno, ahí dale al mandato.
2: A menos que venga un sugar claro, muy bien posicionado.
1: No habían entendido nada.
0: No habían entendido nada de la canalización.
1: No,
0: de
1: mentira,
0: cero,
1: mentira.
2: A menos que venga el sugar bien posicionado, no. Después
0: bueno, ahí
2: no,
0: vemos, tiramos la carta de nuevo.
1: Claro, podemos decirle que sí.
2: Ahí puede variar la interpretación, así que
0: sí,
2: tranqui.
0: Sí, sí.
2: Bueno, tengo novela.
0: Tengo
2: novela.
1: A ver.
2: Ella es celeste. Me encanta cuando se llama.
1: Vamos a engolar, puede ser.
2: Ella es celeste. Bueno, Celeste está en pareja actualmente, pero conoció a alguien que le está moviendo el piso y se enteró que, ¿sabes quién es?
1: No, pero ya me estoy riendo.
2: Y resulta que es pariente del novio.
1: ¡Ay, viste!
2: Pero no sabía ella, o sea, cuando lo conoció, no hice nada, pone, pero me gusta.
1: Queda todo en familia.
2: Yo te estaba por decir lo mismo, Celeste.
0: No, el tema
2: y
0: está...
2: quiero aclarar que el nombre Celeste no es su nombre real, sino que lo inventó porque ni en pedo dice
0: su
2: es
0: nombre. Bueno, lo único que yo lo que quiero decir acá es que se está armando una película que no existe. Primero,
2: bonito.
0: Es toda una
1: fantasía.
0: Está queriendo primero que el vínculo que tiene es una embole. Entonces su vínculo actual está como muy aburrido, muy lineal, muy donde no están haciendo nada.
1: La fantasía.
0: Entonces ella como que se le fue de la película, se armó de una película donde no existe
2: aflojale,
0: eso.
2: Aflojale las novelas.
0: Tal cual, no, no está pasando eso, solo pasa en su mente, no es algo que se materializó, que del otro lado también pasa. Es ella misma con ella misma, ¿eh?
2: Ay, no,
0: porque acá la única estrella está siendo ella en esta película.
2: Se comió un viaje.
0: Se comió un viaje, literal. Eso ahora la mantiene como encendida. Está bueno, pero ¿qué muestran acá? Que tiene que buscarse algo que le apasione. Y no es un hombre. Chicas, ¿qué pasa con la pareja?
1: Ay,
0: Dios. Cachetazo.
1: Sí.
0: Tiene que buscarse una motivación.
2: Se pone una expectativa tan grande.
0: Tan grande, sí, tal cual.
2: Y la verdad que eso está tambaleando de una manera. Ustedes lo deben ver mucho
0: todo
2: más.
0: El tiempo. Todo el tiempo.
2: Basta de generar una cosa inexistente.
0: Entonces, esta película es como que, bueno, perfecto. Ya disfruta la película por el momento que vos quieras, pero empecé a encontrar tu pasión. ¿Qué te apasiona? ¿Qué te mueve? Que no sea una pareja. ¿Qué haces de tu vida? Hay algo ahí que te tiene que empezar a motivar. ¿Qué es lo que te están pidiendo? Que conectes con esa pasión. Pero la pasión no es sí o sí con una pareja. Es una pasión propia de disfruto, no sé, un proyecto, una actividad, no sé, algo. Algo tenés que disfrutar que no sea sí o sí en pareja. Ese es el mensaje en profundidad, en realidad.
2: Bonita.
1: Sí, está en un...
2: ¿Cuántas van ya que ponen toda
0: ¿viste?
2: La expectativa en el
1: sí,
2: otro?
1: Es muy loco.
2: El hombre, ¿no?
1: Es muy loco. Recordemos que estamos en temporada Libra, ¿sí? La temporada Libra es el foco está en el otro.
0: Claro.
1: Sí, o sea, pensemos, digo, ¿por qué está sucediendo todo esto? Bueno, está la energía puesta ahí.
0: Sí.
1: ¿Sí? Tuvimos una luna llena en Aries donde es como todo esto revoltura sí. interna de identidad, de dónde estoy yo, de dónde estoy yo en el vínculo. De, entonces está... Se está moviendo.
0: Genial eso.
1: Se está moviendo todo eso. Entonces, claro, ahora es como hago para hacer yo sin el otro.
0: Sí, tal cual.
1: Bueno, se está moviendo toda esa energía. Y sí, esto en el caso de ella, está ahí como en ese mundo tal cual de fantasía en Piscis. Ahí
0: claro,
1: está en Narnia.
0: Piscis, sí.
1: Está en Narnia.
0: Sí, tal cual.
1: Y esto de el 7 y el 8, o sea, la pareja y la fusión. Esto de dejo de existir yo, deja sí. de existir mi identidad para pasar a ser una unidad. ¿Sí? Y cuando eso está en sombra, cuando eso está desde un lugar muy inconveniente donde te quita tu propia identidad, es complicado.
0: ¿Sí?
1: No es lo mismo llegar a un vínculo y fundirte y comprometerte y conectarte y sentirte unidad, pero sabiendo quién sos, cuál es tu aporte, cuál es tu individualidad.
0: Obvio,
1: qué
0: y
1: es
0: que
1: lo
0: cuando
1: que vos
0: estás sola,
1: vivir.
0: ¿Qué haces también?
1: Cuando estás sola, estás sí. viviendo la vida como única realmente.
0: Sí,
1: bueno,
0: sí.
1: entonces ahí está como fuerte eso, o sea, como muy
0: sí,
1: heavy
0: sí, se
1: eso.
0: Nota mucho.
1: Pero sí, la energía que se está viviendo en el cielo, donde está Libra activándose y el rayo de la horna, el rayo moviendo toda la mente.
0: Claro.
2: El rayo furtivo.
0: Acá lo que
2: claro.
0: le muestran es que conecte principalmente de una con lo que es trabajo.
1: Mira, bueno, mira, ahí está. Lo acabo de tirar.
0: Es lo que le va a brindar un éxito. Ella
1: Exacto.
0: se va a sentir exitosa, pero... personalmente, tu desarrollo, profesión, no sé, un trabajo, lo que sea, pero es como que tenés que generar dinero.
1: Sí.
0: Genera, materializa. Enfócate en eso.
1: Marte en casa 10, o sea, la guerrera, la que va al frente, la que agarra su lanza y dice, che, yo quiero lograr eso y voy por eso, como si
0: Tal
1: fuera
0: cual.
1: Una cazadora.
0: Sí.
1: En la casa 10, que es la casa del trabajo, la profesión y el éxito.
0: Bueno, ahí te das cuenta que, por ejemplo, en este caso, hablando del Ikigai, no está teniendo su Ikigai.
1: No,
0: porque
1: no para nada.
0: Porque no tiene su razón de ser, no encontró todavía no. el propósito de vida.
1: Exacto.
2: Lo
0: ya vamos a traer,
2: poner.
0: Ya vamos
1: no,
0: a traer, yo voy a traer el tema de Ikigai sí, para sí. que lo charlemos en un programa, porque yo lo uso mucho, muy
1: lo
0: interesante.
1: Usa, sí,
2: lo de aburrida, dice, es tal cual.
0: Sí,
1: sí.
2: Y lo de pensar en mí, estoy en eso, pero me da mucho miedo.
1: Claro, ahí está.
0: Bueno. Se bueno, trabaja está. También.
2: Se me queda miedo largarse sí, sola.
0: Exacto. Seguro que le da miedo.
2: ¿Sí? Celeste ficticia, ¿a vos este aburrido te mantiene?
0: O sea, claramente sí.
2: ¿El aburrido te mantiene?
1: Sí.
2: Porque, y sí, en ese caso sí, si tenés una dependencia
1: aparte,
2: económica de esta persona.
1: Mirá, le toca a Leo que su expresión.
0: Sí.
1: Y esto de cuando hablamos de...
2: Hace 11 años estamos juntos.
1: Claro, ahí está.
0: Bueno, pero no tiene nada de malo el tiempo. Acá lo que tiene que ella empezar a encontrar qué le apasiona, qué disfrutas hacer vos sola, ¿eh? ¿Qué disfrutas hacer? ¿Para qué sos buena? ¿Qué tema te gusta hablar, por ejemplo, en lo que podrías estar hablando horas? Que esa es una técnica muy buena para
1: claro.
0: encontrar tu pasión.
2: Ahí. Dice, entonces, lo que me tiene enganchada a este muchacho es verlo a él tan apasionado por sus cosas.
1: Ahí está. Ah, esa bueno, es la pasión espejo, que está proyectando. Claro,
2: ahí está. No es que te enganchaste. Si te lo comes entre dos panes, te lo comes, no hay problema. Pero, digamos...
1: Claro, pero
2: no
1: ve la pasión. Bueno, sí, estás viste, viendo la pasión en otra persona, claro, empezá a buscarla.
0: Empezá a llevarla para tu vida.
2: Eso es sí, lo que te atrae.
0: Claro.
1: Y esto del, eso está buenísimo, podríamos hacer para el viernes. El Ikigai que viene, está muy bueno. Traer los, sí, los círculos.
0: Los círculos.
1: Los sí, círculos, porque no es solo la pasión. ¿En qué sos no, buena? No, el para mundo encontrar, te paga. O sea, sí, ir encontrando eso.
0: Sí, sí, las cuatro preguntas claves.
1: Tal cual. Y eso,
2: ¿qué es el Ikigai? ¿De qué es japonés? ¿Qué
0: es una técnica japonés, japonesa donde te muestra tu propósito de vida, la razón de ser, por la que vos te levantás todos los días. Ese es el Ikigai. Es una filosofía de vida.
2: Mira.
0: Exacto. Y tiene cuatro círculos donde vos los completas y ahí te dice tu misión,
1: tu vocación, tu pasión.
0: Exacto.
2: Ay, qué lindo, hagámoslo el viernes.
0: Es hermoso.
1: Es, sí, es muy hermoso.
0: Es muy bueno.
1: A mí es muy bueno eso.
2: Se le había modificado.
0: Sí, para mí, uno tiene que tener su pasión. Sí. Sea lo que sea, no quiere decir que te dé dinero tu pasión, ¿eh?
1: No, puede la pasión ser es entrenar, un
0: puede ser, claro, tal cual, pero tiene que tener una lo que te apasiona hacer, tienes que tenerlo claro.
2: ¿Qué te mueve?
0: Claro, sí.
2: La rama te mueve. ¿Se acuerdan de eso?
0: ¿Te acuerdas esa canción?
1: No, no. Dale, veces en lo que sos bueno no es una pasión.
0: No, tal cual.
1: Pero sos muy pero bueno. Te sale y el muy mundo bien. Encima te paga por eso. ¿Sí? Pero entonces eso también vale.
0: Sí, exacto. ¿Sí? Ay, no.
1: Ya sos muy...
0: Me fui a Bariloche, chicas.

0: No, no
1: pensé
0: hay.
1: Pensé que ibas a decir un espacio.
0: No hay nada.
2: ¿A dónde?
1: Que yo justo dije esta noche, hay cámara, vos dijiste vos.
2: No, no.
0: Nos falta pasito tuntún.
1: Ay, qué buen tema.
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1: Oh, bueno. Chicas, ¿qué hacemos haciendo programa de día?
0: Bueno,
1: ¿no te gusta la noche?
0: Hagamos un especial a la noche. La producción la hace Brenda. Hace la producción,
1: claro,
0: Brenda.
1: Claro, sí.
0: Brenda,
1: chica,
0: nos hace la production. Brenda, tiranos ahí en que tenemos que ir a hacer una gira por Buenos Aires.
1: Sí.
0: Y después nos vamos a Uruguay. Y dice.
4: Cuando vayas a.
2: Re 2027.
1: ¿Por qué 2027? ¡Fue un montón!
0: 2017.
2: No,
1: estaba hablando de lo que vos dijiste el año que viene.
0: Ah, sí, bueno, bueno.
1: Yo lo digo antes.
2: No,
0: todo lleva un tiempo.
1: No, no, no, mañana.
0: No, calmate.
2: 2027.
1: No,
2: sí. ¡Ay, me encanta!
1: No, esa
2: canción. ¿Cuál es
0: ese? Pídeme la luna. Del Re Piola, loco.
2: Ella intentando hacer
0: vieja,
2: ¿no?
0: ¿Sabes
2: cuando haces esto?
0: Sí, ya aleteas como pollo. Aplaudí. Aleteas como pollo. Fuiste, Reynis.
2: En
0: ya
2: la clipa de 15, no. Cuando está el tío.
0: Sí, aleteando.
2: Está lorrita.
0: Sí, ya está, fuiste. Date.
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0: Gracias, chicas, dice la Celeste Trucha.
1: Ah, un placer.
0: Gracias, Celeste siempre. Pide los contactos porque después querés seguir hablando de este tema, ¿no?
1: Buenísimo.
0: Yeah. Luchinia, y sí, porque está movido el tema. Pero mira qué lindo lo que salió al final.
1: Hermoso, sí.
0: Ya está organizada la gira, se vienen para acá y nos vamos todas juntas a Uruguay. ¿Listo?
2: Yeah.
0: Avísenos.
1: Fantástico. Fantástico.
0: Hay que nos ponemos en contacto. Mira, ya le paso mi número personal.
1: Me encanta.
0: Y vamos armando. Lo único que te pido es que realmente existas y cuando lleguemos allá haya una persona
2: que nos reciba. Bueno, si no nos ponemos en el obelisco algo, vamos a ver.
0: Sí. Yo no le pido mucho al mundo. Básicamente, que cuando lleguemos exista la Brenda. Y si no, bueno,
2: hacemos igual. Chica.
1: Pero hay público que nos espera en Buenos Aires. Está el público ahí. Sí, hay que ponerlo, hay que ponerlo.
0: Hay que armarlo nomás. Ya está. Bueno, vamos con una más recta final.
1: Dale, vamos.
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1: Vamos que tengo sesión. Vamos.
0: ¿A qué horas tenés?
1: A las dos.
2: También a las dos también.
0: Tranquilícense.
2: Tengo que imprimir las cartas. ¡Ay! Tengo que mandar esto.
0: Tienes que hacer mil cosas. Yo no quiero ni pensar lo que tengo que hacer. Acá me voy a quedar. Me voy a quedar en un estado así. En estado de ausencia hasta que ya decida irme a mi casa.
1: No.
0: Ya conecto. Pateo un par de cositas y ya.
1: Vamos.
0: Y vuelvo. Bueno, escuchen. Esta lectura es para Paloma. ¿Eh? Paloma se separó de una relación de 5 años la semana pasada. ¿Qué sigue? Pone. Relájate, Paloma.
2: Ya, Paloma.
0: Está como la anterior esta. Y ahora que el nuevo, que es de Virgo, da para casamiento. Parate, separaste hace 2 días. Y esta Paloma, ¿cuánto hace? ¿Una semana? ¿Qué sigue?
2: Sagitario está ahí dando.
0: Está con hambre, ¿qué sigue? Paloma.
1: Yo veo que está todavía muy atada a la relación. Claro. Como que es algo que no terminó.
0: Todavía no se terminó.
1: Falta varios meses para que termine.
0: Paloma, y vos queriendo comer afuera.
1: Sí, ya. No, olvídate, todavía no. Hay cuestiones, hay que ordenarlas. Hay un proceso de dinero que arranca ahora también. Así que no, ella dice que se separó, pero todavía no se separó realmente.
0: Paloma, vos sos la típica, sos el hombre que dice me estoy separando.
2: Solo para comer en otro lado.
0: Sí, y una se embala, arranca, no. Yo le creo, se está separando, le creo. La señora es una loca. La señora es una tóxica. Bla, bla, bla. Paloma, sos esa, pero versión mujer.
1: Sí.
0: Más o menos.
2: ¿Sí? Más o menos, sí.
1: No está separada. Todavía no.
2: Tal cual.
1: Todavía no.
0: Si estamos en proceso.
2: Está flotando.
1: Claro.
2: Está flotando.
1: Está todo ahí dando vuelta, pero todavía no. Entonces, es
2: no
1: algo
2: nos
1: que
2: mienta
1: no.
2: Nosotras. No.
1: No es algo.
0: Pon el emoticón que se tapa la carita.
2: Te sacamos la ficha.
1: Acá hay un tema que ella está ilusionada con el dinero. En su es como que sus pensamientos únicamente piensan en qué va a materializar, a qué se va a dedicar, qué es lo que va a empezar a hacer. Es como que eso.
2: Entonces ¿cómo va a vivir sin
1: tal cual? Entonces ahí hay como una algo que no quiere tocarlo tanto todavía porque le da esta cosquillita, esta melancolía de qué va a pasar con la economía. Por eso no se está separando todavía.
0: Oh, Paloma, da la cara, Paloma. Quedó mozzarella.
1: Y bueno.
0: Más o menos puso, pero
2: ¿qué
0: no
2: tema?
0: Puso más nada.
2: ¿Cómo asociamos a sí. el tema del...?
1: Entonces ahora llega el momento para preguntarse ver. A ella misma qué quiere hacer con su vida.
2: Y
1: ¿qué quiere hacer?
2: Lo mismo.
0: ¿Y qué te, a vos igual?
2: Y me, no, yo tiré, ya la otra estaba también ahí en, con la fantasía, pero no, aparece de vuelta. Leo es hacete cargo de tu brillo. Sí. Vos podés comunicar tu expresión, lo que vos necesitas, y es abrir a la red. Pero está ahí como no, como que ella
1: no, todavía
2: solo concibe,
1: no va a pasar.
2: No. Ella concibe solamente el dinero a través del vínculo.
1: Sí, ella está en la carta la del éxito, sale con la carta del cierre de ciclo.
2: Exacto.
1: Pero ella va a estar muy enfocada en las cosas que no está pudiendo conseguir. Uh-huh. Entonces, por eso digo que siento que esto va para rato todavía.
2: Sí.
1: No es algo que va a pasar este año. Veo como que empieza en un círculo, como que a dar vuelta,
2: sí,
1: con el tema
2: ciclo.
1: Del dinero,
2: sí.
1: ¿Qué hago? ¿Para dónde voy? Y es como que va acá de nuevo y arranca el bucle. Entonces... se va a perder oportunidades. Ya va a entenderlo al mensaje. Ya le va a entrar la ficha y va a decir, bueno, ahora en lugar de ver todas las cosas malas o las cosas que no puedo tener al lado de esta persona, voy a empezar a ver las cosas que sí puedo tener.
2: Exacto.
1: Eso sería
2: lo ideal. Capitalizá. Empezá a capitalizar en vos. Si en este momento tenés que estar en esta situación porque esa cuestión económica es la que te apremia, bueno, empezá a capitalizar. Empezá a conectarte con vos y a ver, y decir, bueno, a ver qué es lo que yo puedo hacer acá.
1: ¿Qué te ilusiona hacer, aparte?
2: Claro.
1: ¿Qué te ilusiona hacer? Volvemos a hablar del dinero. O sea,
2: ay, sí,
1: ¿cómo querés generar tu dinero? Hay algo ahí.
2: Sí.
1: Pero pareciera que el éxito te lo da la otra persona. Entonces, hasta
0: una
1: que
0: locura,
1: esto no se termine...
0: chicas. Una locura, chicas. Por...
2: sí, no, es que sí, re.
0: Es una locura cómo te sacaron la ficha. Una locura cómo te dejaron en culo directamente. Gracias, pone. Gracias, muchachita. Paloma, deja de querer
2: gracias.
0: Aletear porque todavía estás reclavada en ese niduchi. Así que
2: Paloma,
0: fíjese.
2: Paloma, hay una canción que habla de Paloma.
1: Ay, no sé, parece borracha, Lari.
0: El estado de la... Bueno, son toda la mierda.
2: El estado...
1: Aceptando.
2: Ay, a ver, aceptando.
0: El estado de Lari es alcoholizada 24-7.
2: Mambo gratis se llama.
1: Ay,
2: no, alcohol no, mambo gratis.
0: Pero por eso es como si estuviese alcoholizada 24-7.
1: Claro.
0: Y es estado natural.
2: Es mi estado natural.
0: Claro.
2: ¡Vuelaste!
1: ¿Qué es eso? Paloma.
2: No, Paloma de Andrés Calamaro.
0: Bueno, pero esa es otra. Yo le quiero cantar esta porque dice
2: que
0: fuera del nido.
2: Ah, escuchá, vos le querías cantar.
0: Quiero que ya se... Vamos.

0: Vuelas te nido en nido.
1: De nido en nido. Picarona la paloma.
2: Todo el país hace.
1: Ay, sí,
2: mal. Palma, palma, palma.
1: Aparte, mira, la... vos estás hablando de eso y es real. Ya está en la búsqueda.
3: ¿Qué sigue, puso? No, ni se separa.
1: Claro, ya está en la búsqueda.
3: No se sepa. Claro, ¿no?
1: Está en la búsqueda, mirá.
4: Paloma, qué feo, paloma. Qué feo, paloma. Qué mal ejemplo para toda la comunidad intensa, ¿no? Bueno, cierren con... Hagan una tiradita para mí. ¿Me calmo o no me calmo? ¿Mato gente o no? Quiero saber.
1: Pero
4: ¿qué
3: significa? Es la pregunta.
4: ¿Prendo fuego en los equipamientos o no? Quiero saber. Quiero saber si vuelvo a trabajar a M1010. No. Si cierro... No.
3: ¿La noche del limón cómo era?
4: Yo hice la tarde del limón la tarde y la mañana del limón.
3: Ah, la tarde del limón y la mañana.
1: ¿Sabes qué? Te puedo decir una cosa, sí. Y tomalo, ¿eh?
4: Sí, obvio.
1: Te estás ratoneando.
4: ¿Con qué me estoy ratoneando?
1: Estás ratoneando.
4: No,
1: acá tiene que venir alguien a hacerlo por vos. No vos hacerlo.
4: Es que ya no sé a quién.
1: Eso lo que te, eso es lo que tenés que hacer. ¿Por qué te dicen? Porque vos tenés que estar brillando en otro lugar.
4: Sí,
1: o sea, no en el otro lugar, me refiero a irte. Sí, vos tenés que estar brillando en otras cosas, sí. Haciendo otras cosas. Entonces, esto lo tiene que venir a hacer alguien. Por
4: ¿acá?
1: Vos. Claro, que solucione el problema otra persona.
4: Sí, no, que una vez que yo lo deje andando, que lo maneje quien se me cante el culo que lo maneje, pero claro, tiene que andar primero.
1: Y bueno, por eso ese tiene que andar, que lo solucione otra persona. Ay, tiene que haber otra persona ahí. No sos vos.
3: Aparece Virgo. El José María, que todo Virgo.
4: Claro, bonito, pero pobre ya.
3: Se siente ahí. Hasta
4: él está desconcertado ya.
1: Y bueno, pero eso es un trabajo de él.
4: Pero ya está, hasta él ya no sabe.
1: No, sí, ya lo sé, porque están los dos así. Por eso te digo, sí, entiendo esa parte. Pero ¿qué hace esto? Te está quitando tu brillo. Entonces vos no tenés que encargarte de esto. Eso tiene que encargar la gente de mantenimiento, por decirte, entre comillas, ¿no?
4: Sí, sí, sí.
1: No sería algo que vos le tenés que dedicar tiempo.
4: Pero te puedo asegurar que si hay algo que no estoy haciendo es ratonearme.
1: Bueno, mejor entonces.
4: Pero bueno, también quiero que tenga sus resultados la inversión.
1: Sí, obvio.
4: Ya voy
1: sí.
4: Tres máquinas.
1: Pero ojo, porque esto también... Voy. Y bueno, pero tenés que preguntarte a ver qué te impide hacer.
4: Que no me ande, no ande el coso.
3: Crecer.
1: Pero no, ¿qué te impide hacer?
4: Y me impide que hoy no estuvimos en vivo como teníamos que estar en las redes, como hacemos siempre. Ahora sí. Estoy viendo que la mayor interacción sea con el vivo. Impide que
1: sea
4: esto esté trabajando como estaba laburando.
1: Por eso, o sea, mostrarte, crecer.
4: No, eso no me lo voy a impedir porque no me limita, pero sí expandir tal vez.
1: Bueno,
3: ampliar, andar.
4: Bueno, ampliar.
1: Sí.
4: Aparte, yo creía que teníamos que estar un paso adelante y ahora estoy un paso atrás porque ni siquiera en el vivo pudimos salir.
1: Claro.
3: Bueno,
4: entonces
3: pero
4: me genera
3: armando.
4: Impotencia.
1: Sí, está armando, obvio.
4: Me
1: obvio.
4: Genera ira de Carrie. Claro. O sea, quiero salir con armas. Quiero ir a golpear gente.
1: Bueno, entonces por ahí el mensaje va más para ese lado, que no permita que te quite
3: claro.
1: Esta situación. Esto es como cuando uno rompe una creencia, sí. La vida te pone a prueba.
4: Sí.
1: Entonces esto es exactamente lo mismo. Vos estás creciendo, estás rompiendo una información, pero la vida te va a poner a prueba a ver qué tanto aprendiste.
4: ¿Pero cuántas más me quiere poner a prueba?
1: Ah, bueno, sí, pero eso no lo decidimos nosotros.
3: También, es como que te está diciendo, che, ¿realmente querés crecer?
1: Sí,
3: ¿querés
1: sí,
3: avanzar?
1: Tal cual.
3: ¿Querés?
1: Porque
4: pero quedan dudas que quiero.
3: Y bueno, no, pero esto es para el sistema
1: se ve que
3: de creencias.
1: Es necesario.
3: Claro, es para que vos reafirmás. Sí. Ahí vos ponete, en vez de estar enojándote, es... Esto se soluciona. Dale para adelante. Vamos que esto se soluciona.
4: Dale para Frenchy.
3: Claro, sí, no pasa si un vivo no será el viernes que viene. O sea,
4: sí, no, y quisiera que sea el lunes, que yo ya vuelvo el lunes.
3: Bueno.
4: Pero bueno, para eso me tengo que clavar todo el fin de semana y esta era mi semana libre.
3: Claro.
4: Ahora hasta enero, de finales de enero. Entonces estoy con ganas de portación de armas. No sé si se me autoriza. Tendría que ir a Texas.
3: Claro.
4: No sé a dónde puedo ir. Acabo de escribir, chicas, sigo sumando gente en la comunidad de Brenda, esto ya.
1: A ver.
4: Hola, mi nombre es Erika. Adivinen quién soy, la mamá de Bren.
3: ¡Ah!
4: Me gustaría...
3: ¡Hola, Erika!
4: Vamos, Erika. Ay, bienvenida, Erika. Brenda, te digo que ha metido comunidad a dos manos.
1: Vamos, Brenda.
4: Me gustaría recibir un mensaje de tarot, proyectos, dinero, lo que quiera decirme el tarot y la astrología. Bueno, le hacemos algo a Erika.
3: Dale, vamos, Erika.
4: A Brenda. No, perdón, Erika,
3: a Erika,
4: la mamá de Brenda.
3: Mamá de Brenda.
4: Dale, Erika. Que seguro, Erika, vos estás vibrando más lindo, mi amor. Yo estoy en estado de ir a Carrie. Con ganas de darle un cabezazo así, ¡pa! A alguien en la frente. No creo que solucione nada, porque creo que me lastimaría más la cabeza que otra cosa.
1: No, tal
4: cual. A menos alguien que esté entrenado.
1: algo que veo de ella.
4: A ver, Brenda.
1: Creo que ella es la mira,
3: es una brujita.
1: Es, primero, que es la única mujer de todos los mensajes que dimos,
4: sí,
1: donde no le está pasando nada con un hombre, así que felicitaciones.
3: ¡Bravo, Erika!
1: Felicitaciones por eso. Pero porque también ya la vivió.
4: Sí, ya la,
1: ya la vivió, ya aprendió y ahora está disfrutando un nuevo comienzo.
3: Muy bien.
1: Ahora está como floreciendo, parece que está en su mejor momento.
4: Ovación para,
1: sí,
4: para
1: tal cual. Está en su mejor momento, realmente ya sabe cómo abrir, cerrar ciclo, la tiene muy clara. Lo que me muestran es como seguir por el camino que estás pensando para materializar el dinero. Hay un equipo ahí que se está formando, hay algo ahí que tenés que ser parte de ese equipo. Y esto que dijiste, de la bruja.
3: Una brujita.
1: Realmente es así.
3: Una brujita, pero no porque una brujita. Una mujer sabia.
1: Exacto.
3: Una mujer sabia que ahora puede materializar y transformar en recursos físicos, sí, y materiales todos esos talentos que están, que han estado como ocultos, guardados.
1: Y la pasa que estuvieron guardados por, sí, un otro. Eso por eso
3: tiempo
1: ya se aprendió.
3: Exacto, exacto. Y tal ahora cual es como que ya están listos para salir, porque ese es tu nodo, exacto, tu nodo norte, tu nodo evolutivo, hacia dónde, sí, hacia dónde vas, hacia dónde te dirige. Y es como esto, la libertad para moverte hacia donde sea que quieras moverte y que te sientas en la tranquilidad de tu valor y de los recursos que van a llegar. Erika, desde, pero ya re nexo con Erika
1: y Brenda
3: en Buenos Aires.
1: Ah,
3: porque
1: sí,
3: con esta energía,
1: sí,
3: y con esta potencia,
1: tal cual, aparte
3: re para establecer alianza.
1: Te muestran, animate a ser parte también de un equipo que está como materializando.
3: Exacto, tal
1: entonces
3: cual
1: anímate a ser parte. O sea que bueno, mira, dejala, fíjate ahí porque es
3: pásale el contacto,
1: sí,
3: personal.
1: Tal cual. Hay mucho ahí, ¿eh?
3: Felicitaciones, mirá, Erika, por el trabajo que has hecho y por el trabajo que seguís haciendo
1: camino
3: con las mujeres,
1: sí,
3: de
1: tal
3: tu
1: cual
3: alrededor.
1: Tal cual.
3: Sos una gran líder.
4: Muy ¿ayudará a gente?
1: Muy buena energía.
3: Muy buena, sí,
4: Erika.
3: Sí,
4: sí. Mírala a la Erika.
3: Muy
4: Erika,
3: linda.
4: Vos en esta mirá cosa, ¿tenés alguna cuestión, posibilidades técnicas, manejo de...?
1: Le cuestión pedí a todo el mundo lo mismo.
4: Bonito, ya no sabía dónde buscar ayuda. Erika, vos hacés limpiezas de hardware, software, con sahumerios y cosas así, porque estaría necesitando...
1: De hardware, software con sahumerios.
4: Claro, porque si ya los recursos técnicos se agotan, esto ya es místico.
1: Obvio.
4: Acá ya tenemos
1: tal
4: que
1: cual
4: meter una saumeada.
1: Tal cual que sí.
4: Algún palo santo, alguna cosita. Hay que
1: tal
4: ver
1: cual que sí.
4: Para mí...
1: No,
4: para
1: no respondió,
4: mí,
1: ¿no?
4: ¿Quién, Erika? No.
1: Bueno.
4: Para mí, ya tengo una teoría.
1: ¿Cuál?
4: No la puedo decir al aire.
1: Oh, tampoco.
4: La voy a decir fuera del aire.
1: O con señas.
4: Que inconscientemente...
1: Sí.
4: No, no la puedo decir.
3: Dale, sí.
4: No, no la puedo decir al aire. Ahora cuando cortemos lo digo fuera del aire.
1: Bueno,
4: lo
1: bueno.
4: Lo digo en secreto para nosotros.
1: Ahí podemos, ahí podemos terminar que... después de hacer la lectura en profundidad.
4: Sí.
1: Entonces.
3: Ok.
4: Porque... Sí. Bueno, no puedo decir.
3: No puedo decirlo.
4: No puedo.
1: Che,
4: no
1: bueno,
4: puedo.
1: Mensaje para Erika. Espero que lo haya podido escuchar, por más sí que no responda, pero...
4: Qué lindo lo que me dijeron. Gracias. Pone, y le pasé el contacto de Marcheta y le voy a pasar el contacto de Boneto también.
1: Espectacular, gracias.
4: Porque me parece que pasame los datos y hacemos una limpieza, me dice. ¿Ves? De la computadora. ¿Viste? ¿Viste
1: ahí
4: que
1: estaba
4: hacía limpieza?
1: ¿Viste?
4: Listo, te paso los datos. Hagamos, le voy a poner, hagamos. ¿Me llega a funcionar todo esto mañana?
1: ¿Y?
4: Esta mujer le hago un...
1: ¿Y nos vamos para allá?
4: Nos vamos
1: para
4: Buenos
1: allá,
4: Aires,
1: obvio,
4: ¿no?
1: Sí.
4: Buenos Aires.
1: Todo indica, todo el camino es ahí, el destino es ese lugar.
4: ¿Qué datos necesitas? Soy terapeuta holística.
3: ¿Viste? ¡Ay, ahí está,
1: qué buena!
4: ¿Viste? Que
1: sí, había. Había. Había ahí.
4: Ay, bueno.
3: Sí, ¿viste? Fue como esa la brujita.
1: Sí,
3: o sea,
1: sí,
3: fue
1: tal
3: muy
1: cual.
3: Mirá,
1: salió el mago. Ahí salió el mago.
3: Sí, re.
1: Sí, espectacular.
4: Qué locura.
3: Qué lindo.
4: Todo.
1: Gracias.
3: Me encanta la sincronía.
1: Qué hermoso.
3: Que se
1: bueno,
3: da.
1: Pero esta, fíjate que es la última lectura también,
3: sí,
1: como ejemplo para todas las anteriores.
3: Tal cual.
1: Para que aprendan todas las mujeres anteriores,
3: bueno,
1: que preguntaron.
3: Está de
1: que
3: vuelta.
1: Trabajen.
3: Tiene
1: sí,
3: otra
1: sí
3: experiencia.
1: Obvio, tiene una experiencia, lo trabajó sí y tuvo un resultado.
3: Sí, tal cual.
1: Entonces, para todas las anteriores, que vean que trabajándolo, el resultado está.
3: Exacto, pero si se siguen escondiendo y haciendo oídos sí sordos de lo que se le está mostrando y que se están haciendo las boludas.
1: Tal cual, tal cual.
4: Perdón, bueno, les queda todo. No, no, no. No, no, no, no, no mezclemos. Che, escuchen.
1: Sí.
4: Nos juntamos a hacer algo, pone.
1: Bien,
4: directamente. Perfecto. Nos vamos para.
1: Está armado.
4: Arranquemos con Buenos Aires. Le mostramos el formato. Le vuelvo a pasar el link a ella que ya le pasé a Brenda. Para que vea por lo menos con qué propuesta vamos nosotras.
1: Claro, tal cual. ¿Eh?
4: Sí, de última, sí, de día cual. Hacemos una cosa y de noche hacemos otra. ¿Viste? Como
1: eso es seguro.
4: Porque es así. Y eso después seguro. Nos vamos para Uruguay.
1: Ahí, ay, sí.
4: Tal cual. Se queda para Uruguay. Muchachas, como habrán visto, mi día sigue. Así que voy a girar la página. Brenda, nuestra nueva productora. Yo creo que Brenda ha gestionado a la distancia. Exacto. Ya una banda. Así que
1: sí, gracias, Brenda.
4: Brendita, le pasé, gracias, el número de Aria a tu madre para que estemos en contacto. En Instagram también. Y también dice, nos vamos a San Martín de los Andes.
1: Yeah. Ah, bueno, qué bueno, bien. Qué lindo.
4: Arma la gira, muchachos.
1: Bueno, ahí sí, mirar una hermosa.
4: Nos hermoso. Ponemos a organizar, ¿sí?
1: Sí, sí.
4: Nos ponemos cual. A acomodar. Intensos de nuestro cuore, 8 minutos de las 12 del mediodía. Estamos en vivo, como todos los días de lunes a viernes. Nos pasamos 8 minutitos nada más. No pasa nada, ¿sí? No pasa nada. Nos vamos a reencontrar el lunes a las 9 de la mañana. Gracias a todos los que han estado interactuando en el día de la fecha. Volveremos con novedades el lunes, ¿sí? Con más cosas para compartir. Los queremos mucho. Gracias por la buena vibra de siempre. Gracias, Ariadna Marchetta, por la astrología con el Gaia Sky, no, y la biología. Favor.
3: Gracias.
4: Te busco en las redes
3: @gaiasky.oc.
4: Listo, sí. Marchetta, gracias por siempre. Y Boneto,
1: gracias por invitarme.
3: Gracias por invitar.
1: Me pueden encontrar en Origen Mi Comunidad.
4: Bien, Origen, sí. Origen Mi Comunidad.
1: Así,
4: ¿sí? Sí. Yo leo, gracias, los de cáncer que vos mandás para los de cáncer. Sé que cuando lo haces pensás en
1: yo mí. Trato de no pensar en nadie.
4: Pues si la gorda, mirá oh, cuando le tira acá.
1: Trato de no pensar en nadie, porque si no es como la historia de la persona.
4: Claro, no,
1: trato
4: que no de se que filtre
1: no,
4: nada.
1: No, que no se filtre nada. Si no, le hace una lectura a una sola persona.
4: Escuchen, estamos en un mes muy importante, que es el mes de la mujer. ¿Sí?
1: Así es.
4: El mes
1: así
4: de la mujer es. Creativa, el mes de la mujer gestante, de la madre, de la mujer en general. ¿Sí?
1: Así es.
4: De la mujer que materna también, hay muchas mujeres que lo hacen, que no son madres, pero se casaron y que se cagaron, es lo mismo.
3: Y están maternando.
4: Están
3: sus...
4: maternando igual. Que alguien les avise, salúdenlas igual.
1: ¿No? Claro,
4: sí, obvio, sí, salúdenlas, sí, igual.
1: Es verdad, es verdad.
4: ¿Qué están preparando? Porque sé que ambas están preparando cosas para eso que se viene. Sí,
1: ya lo contamos.
4: Sí.
1: Bueno, yo estoy armando algunos kits de limpieza energética.
4: Me parece genial.
1: Lo que es para el amor propio, para la confianza que tanto vemos que necesitamos, sí, en la mujer, sí, confiar en una misma.
4: Sí.
1: Y por otro lado, para potenciar la abundancia económica.
4: Bien.
1: Entonces, eso es lo que estoy armando.
4: Bien. Pero escucha, ¿vos le vas a poner un tutorial a eso? Porque a
1: mí, obvio,
4: me regalás eso de lo mismo que nada.
1: O sea, no, sí, la idea es que esté armado con una guía para, bien, que sepan cómo usar cada elemento.
4: Bien.
1: Y sepan de qué manera trabajar en eso, sí. Esa, bien, es la idea.
4: Está muy bueno eso.
1: Está bueno. Vamos a ver cómo termina, muy cómo bueno se termina materializando.
4: Está bueno, sí, me parece algo porque es un lindo mimo.
1: Sí.
4: Un autorregalo.
1: Es algo que se viene, venimos hablando todo el tiempo.
3: Mucho.
1: Esto es de que verdad. La mujer sola no confía, si no tiene al hombre al lado, no.
4: No, bueno, no, que eso se termina.
1: Entonces, es para eso también.
4: Y Marchetta me contaba ayer que la posibilidad de regalarse también esta interacción en el consultorio con vos. Que está bueno, se lo puedes regalar a alguien, una especie de 2x1.
3: Exactamente. Sí, la idea es que se pueda compartir y justamente, no en el momento, cada una tiene su lugar, su momento, pero es esto, conectar con el cielo, con la tierra desde, sí, este lugar lúdico. Y también, si no te animás a hacer la sesión y todo, también está la posibilidad de tu informe. Sí,
1: ah,
3: de tu,
1: claro,
3: informe Gaia Sky. Entonces, claro, bueno, también está bueno eso. Y hacer ese regalo diferente. Porque,
1: sí,
3: regalarle a una mujer creativa, a una madre, esto de conocerse a sí misma, decir, bueno, a ver, ¿cómo es ella como mujer, como mamá? ¿Cómo puede potenciar sus talentos? ¿Dónde estaban ocultos quizás? Y,
1: claro,
3: que haciendo quizás tal o cual cosita puede su biología expresar y su vida esos talentos y esos dones. Así que, nada, vamos a estar ahí a pleno este
1: sí,
3: mes.
1: Qué bueno, este mes sí, viene mucho.
3: Re lindo.
1: La energía muy linda, la verdad, sí.
4: Muchachas, hemos llegado a la recta final.
3: Gracias.
1: Gracias por todo.
3: Gracias.
4: Nos reencontramos el lunes. Les mandamos un besote muy grande, Intensos, en las redes sociales @intensa siempre. Los queremos mucho, seguimos laburando. Les mandamos un beso. Chao, esta mañana. Hasta el lunes.
3: Nos vemos.

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4: Yo creo que veo la vida diferente, porque me dicen

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